0: De porcentajes, por ejemplo, cuando hablas acerca, por ejemplo, de las vías, la construcción de las vías es metro por metro, no es que van a tirar de un solo jalón.
1: Un kilómetro, por ejemplo.
0: Un kilómetro, ¿no? Van construyendo, sí, pero no y se va se adaptando.
2: En cuenta. O sea, la longitud siempre es punto A, punto B, son 200 kilómetros para conectarlo. En esos 200 kilómetros hay una curvatura y no se toma en cuenta.
0: Y siempre falla, siempre hay pequeñas, por ejemplo, simplemente con la construcción de los metros, que son más pequeños, no como una línea ferroviaria. Ajá. Sí hay problemas de eso, que al final faltó medio cacho o más de medio cacho.
2: Ahorita, ahorita te vamos a formular unas preguntas. Eso sí. Puedes contestar, güey, que la neta no creo.
1: Pero, vamos. ¿Es plana o redonda, según tú?
0: Es redonda, yo también.
2: Es redonda, sí, como tu panza. Ahí venimos.

0: Oiga, estamos debatiendo con el hereje si la tierra es plana o si la tierra es redonda. Y ahorita lo vamos a cuestionar porque este vato siempre tiene una salida para los cuestionamientos.
1: Sí.
0: Así que cada uno, por favor. Yo al último.
1: Échale. La pregunta es, ¿por qué hay aviones que hacen escalas? Por ejemplo, si va a Japón y tiene que hacer una escala, por ejemplo, en Medio Oriente, uh-huh. ¿Por qué la hacen la escala si se supone que viajar a Japón es más directo?
2: Sí.
1: De un solo viaje,
0: de punto A a punto B.
1: Intermedio.
2: Sí, porque existe la curvatura, precisamente esa es una de las señales principales.
1: Eso dicen los terraplanistas, que tiene que llegar, por ejemplo, de punto A a punto B, tiene que haber un punto intermedio para llegar al punto B. Es lo que dicen los terraplanistas, que por eso lo hacen.
2: Bueno, yo tengo entendido que los aviones toman, ya hay como autopistas trazadas
1: aéreas
2: en la tierra, y sí dan una pequeña diferencia de no es directo, no es punto A, punto C, sino que es de acuerdo a la curvatura de la tierra y al uso horario de la tierra, también tiene que ver.
0: ¿La hora qué? No se vaya a hacer tarde, güey.
2: No, pero por ejemplo, los aviones que vienen de Japón llegan, se adelantan, es como una nave del tiempo, se adelantan un poco, ¿sí? Un poco.
3: Yo le voy a hacer. Y estoy con el hereje porque, por ejemplo, con el sol vemos obviamente desde el horizonte hasta que se termina, es por eso que obviamente vemos exactamente, esa es la evidencia para callar estos güeyes, esa es la evidencia de que la Tierra es redonda.
2: Sí, es un factor principal que sale el sol de un punto y se pone.
0: Pero a ver, espérate, porque eso.

0: por ejemplo, con el sol vemos obviamente desde el horizonte hasta que se termina. Es por eso que obviamente la vemos curvatura. Exactamente, esa es la evidencia para callar el estos güeyes. Esa es la evidencia de que la Tierra es redonda.
1: Sí, es un factor principal que sale el sol de un punto y se pone.
2: Pero a ver, espérate, porque eso.

0: Oigan, esta hora no se lo vaya a perder porque tenemos 100 feligreses, dijeron.
1: ¡Sí!
0: ¿Están listos, equipos?
1: ¡Listo! Sí.
2: Okay.
1: ¡Listo, listo, listo!
0: Ahorita que regresemos vamos a jugar la madrejota y la madreada, como siempre, de pareja.
1: ¡Ajá!
0: Y la zorrita y la zorra inmunda, también de pareja, para que le vayan poniendo nombre a sus equipos, ¿verdad? Vamos a traer también una nota de usted, ¿verdad, querida zorrita?
3: Así es, más adelante, una nota importante para toda la raza que está en sintonía.
0: Ok, entonces no se le olvide que tiene que buscarnos en las redes sociales como El Convento Show. Vamos a apostar de una vez que van a perder el equipo que pierda.
1: Mi cuerpo.
0: Castigo.
1: No,
0: asqueroso.
1: No, algo bueno.
3: ¿$50 o qué?
0: 50.
1: Anda muy pudiente. 100, güey, 100.
0: ¿100? ¿Una Mazda o qué?
1: ¿Va?
0: Señoras y señores, El Convento Radio.
1: ¡Show!
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1: Señoras y señores, bienvenidos a 100 Madres Dijeron. Hoy tenemos dos equipos conformados por la madre Jota y la madreada que se hace llamar...
2: Las Perras Al.
1: Las Perras
2: Al. Las Soplanucas, mejor. Oh, bueno, ¿de qué es el equipo?
1: Ajá. Y el equipo de Zorraimunda y la Zorrita.
2: Zorrita, Zorrita.
3: La Mayatiza.
1: La Mayatiza.
2: Ayudémonos, güey.
1: Capitanes, por favor, al centro de la mesa.
2: Tú y yo, madre Jota.
1: Graba eso porque se van a jugar un piedra, papel o tijera para ver quién responde primero.
2: No, pues con esas manonas.
1: Pregunta, dice así. No, ya vamos mal.
2: Dale.
1: Si la silla donde te... No tiene ni sillas, güey. No. Pero bueno. Si la silla donde te sientas todo el día se pudiera quejar, ¿qué diría?
2: Ay, ya está sudando mucho.
1: Piedra, papel o tijera. Primero, a ver quién responde.
2: Piedra, papel o tijera. Piedra, papel o tijera. Piedra, papel o tijera. ¿Qué?
1: No, posible que empate.
2: Piedra, papel o tijeras. Dale, güey. Piedra, papel o tijeras.
3: No, cámbiate ya.
2: Salieron iguales. Piedra, papel o tijeras.
1: Ya se les va en el bloque. Última, piedra, papel o tijera. Ya. Ganó la zorra inmunda.
2: ¿Ay, gané yo?
1: Sí, okay. Si la silla donde se sienta todo el día se pudiera quejar, ¿qué le diría? 5, 4.
2: Estás pesado.
1: 3. Lo voy a tomar como baja de peso. Respuesta número 2, 22 puntos. Vámonos con.
2: ¡Apúntale!
1: ¡La Mayatiza!
2: ¡Apúntale!
1: Mi querida zorrita. Si la silla donde se sienta todo el día se pudiera quejar, ¿qué le diría?
3: Báñate más seguido.
1: ¡Hueles mal! Respuesta número 4, 18 puntos, mi querida zorra inmunda. 5, 4, 3, 2.
2: ¡Hueles bien!
1: Primer strike, zorrita. 5, 4.
3: Échate menos pedos.
1: 3, segundo strike. Pueden hacer con clave para robar la respuesta. 5.
2: ¡Lávate la cola!
1: Tercer strike, pueden robar. Respuesta, por favor, mi querida.
4: Ya levántate.
1: Respuesta número 1. ¡Sí! 31 puntos. La suma total de puntos da. Bueno, ahorita nos va a decir el hereje.
2: Esa que se bañó.
1: Suma total de puntos. Primer round ganado por el equipo de las.
2: La perra sal.
1: Oiga.
2: No, güey.
4: Pongas el tiro, güey.
3: Respondimos dos.
2: Sí, güey. Nomás estos se robaron las cosas.
4: Pues para que vean que están empinados.
1: Ahorita que regresemos, vamos con la segunda ronda. Si gana el equipo de la perra sal, van a la ronda final.
3: Muy bien.
1: Ahí venimos, oiga.

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1: ¡Última hora! ¡Última hora, última hora en el Convento Radio! Búsquenos, sí, en redes sociales, el Convento Show. Y vaya a ver todas las, pues los desmadres, ¿verdad?
2: Sí.
1: Los
2: desmadres,
1: mi querida madre. Sotana. Señora, ¿por qué le ponen música de table?
3: No sé por qué. Luego, como muñequito, como...
2: A ver, $100, aquí no se caen güeyes.
3: Como muñequito mío de feria.
1: No, ¿sabes cosas de esos que le tiras con los rifles y bailan, güey, cuando le...
3: Sí, por eso el muñequito mión. Sí,
1: muñequito mión. ¿Qué vamos a tener esta hora? El púlpito con la zorrita.
3: En esta ocasión.
2: Púlpito.
3: El púlpito. La pregunta es, ¿tú cómo reaccionarías como padre si tu hijo o tu hija te piden transición sexual?
1: Ah, caray. Eso está interesante. Sí. También vamos a tener el disco madres.
2: Efectivamente.
1: Raimunda.
2: Vengo con los verdaderos significados de las palabras.
1: Las palabras. Ayer me la...
2: Sí, pero no.
1: Todas se las contesté.
2: Cuélele.
1: Ya no le
2: voy a preguntar.
1: Señores, todo esto en el Convento Radio.
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0: Vámonos, señores, continuamos en el Copeto Show. Y bueno, llegará más y nada menos que la zorrita con el pulpito. ¿Qué nos trae en el pulpito?
1: El púlpito.
0: Ah, bueno, el púlpito.
1: Madreada, por favor. Bueno, ahí les va el caso para toda la banda. Yo sé que les va a causar algo así como que de interés y también debate. Empezamos de aquel lado por allá, de este lado. Zorrita.
0: Dígame. Zorra inmunda.
1: Ah, sí, cierto, Zorra inmunda, perdón. ¿Usted qué haría si su hija le pide hacerse la transición sexual?
0: O sea, ¿de todo?
1: Sí. Empezando, lo que es la mastectomía.
0: Pues el apoyo total, porque de todos modos, aunque le des la negativa, lo va a hacer. Si ella trae el pensamiento, lo va a hacer, a fuerzas. Entonces, pues, de una vez.
1: Ok, madre Jota, ¿tú qué harías si tu hija te pide hacerse lo que es la transición sexual?
2: Yo, según la edad, porque si es menor, yo le pediría que esperara un poco más, como José, porque hay veces que sí son pensamientos, como dijo el elefantito Joterías, que se le ocurren a una, y sí le pediría al menos más tiempo.
1: ¿Qué edad tú consideras que sea buena?
2: Yo pienso que ya a los 17 en adelante ya es una certeza.
1: Muy bien, ahora vamos con la madreada.
0: Fíjate que yo le diría que se esperara y sí, inclusive mayor edad, que pensara las cosas, que disfrutara todavía un poco más. Yo creo que a unos 25 en adelante ya tendría una madurez y ya sabría qué es lo que quiere en la vida, porque muchas veces es el consejo de las amigas, con las personas que se junta, etc. Que obviamente, pues su mente no la puede tener bien abierta para decidir.
2: Le va a escupir en la cara cuando le diga eso.
0: Bueno, dele, güey.
2: ¿Tú también te lo dices a los 13?
0: No, pues obviamente güey. Obviamente no se va a hacer eso, porque ¿qué tal si se va a arrepentir, güey?
2: Pues por eso yo dije tiempo.
0: Sí,
2: pero
0: claro.
2: Pero a los 25 ya.
0: ¿Qué, güey?
2: No,
0: para lo que le dijera que a los 50, güey. Pues,
2: ¿quién es?
1: Bésalo, madre Jota.
0: Escupan.
1: Bueno, pues ahí les va. Ahora, ¿ustedes qué harían al respecto si ya su hija, en esta ocasión, les voy a decir, 16 años? ¿Sale?
0: Ay, güey.
1: La niña tiene 16 años. Y de pronto les dice, quiero hacer transición a hombre. ¿Cuál sería tu primera respuesta ya como madre, estudio Zorra Inmunda, si ya tu hija te dice, quiero hacer transición?
0: No, yo creo que no, güey. O sea, puede estar, a esa edad todavía pueden estar un poquito trastornadas, precisamente por lo que dicen esta par de madres.
1: Ajá.
0: De que no saben a lo mejor lo que quieren todavía. Yo sí dijera, ¿sabes qué? Mejor aguanta Fanta, porque la neta todavía te falta un rato para eso.
1: Muy bien, madre Jota.
2: Yo trataría de persuadirla hablando acerca de la cuestión de tecnológica, o sea, de que todavía no completan una transición limpia, donde vaya a haber sensibilidad correcta, donde vaya, se vea estéticamente bien, porque hay muchas veces que quedan con disfunción eréctil. La persuadiría de ese modo hasta que llegara a otra edad.
1: Muy bien, madre Ada, en el siguiente corte.
0: Arre.

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4: Oiga, ya estamos de regreso y bueno, seguimos con el Di con Madres de la Zorrita.
5: Bueno, y empezamos a la siguiente contigo.
4: Échale.
5: Ahí te va. Juanete.
4: Juanete, ah, pues es lo que te sale en los dedos, en los pies, algo.
5: No, estás estúpido. Madre Jota.
6: Este Juan.
5: No. Zorrita.
7: Juanete. La forma de decirle a Juan que es este y no aquel.
5: No. Ahí les va. Juanete significa un extraterrestre bautizado en México. Juan E.T. ¡Hey!
7: ¡Ah, estuvo buena!
4: ¡Zorra inmunda! ¡Zorra inmunda!
5: Ahí le va, vámonos con el siguiente rápido.
4: Sí.
5: Habitáculo.
4: ¿La habitación de la Madre Jota?
5: No.
6: ¿Una silla?
5: No, tampoco tú.
7: ¿Un habitante en esa cavidad?
5: Puede ser, por ahí lo va. Habitáculo. Es una pequeña haba en forma de sentadera. Habita.
4: No, está bueno.
6: En realidad todas las habas son así porque tienen
7: el platicazo.
5: Ahí les va.
4: Ya acabó su pujadera. Échele.
5: Bueno, la siguiente. Flatulento.
4: Ah, ¿cómo no?
5: Flatulento.
4: Es cuando te echas un pedernal, pero al pasito. ¡Madreada!
5: Madre Jota, de portada.
6: Como yo, portada de revista, foto espectacular, increíble, divina masquimara.
4: ¡Madre Jota! ¡Ah! ¡Madre Jota!
6: ¡Y Dios adorado!
5: A ver,
4: última.
5: Zorrita. Cavernícola.
7: La madreada.
6: Ahora es indiscutible.
5: ¿Quieren más o les
4: guisa? No, ya estuvo. Vamos a despedirnos. Muchísimas gracias, mi querísima Zorrita. Let's go.
7: Que tengan excelente inicio de semana. Nos escuchamos mañana.
4: Mi querísima Zorra Inmunda.
5: Gracias a toda la bandera, que sea divertido. Saludos para toda la gente.
4: Mi querísima Madre Jota.
6: A todo el mundo que descansó, disfrute su día al máximo.
5: Qué rico.
4: Señor servidor Abraham Martínez, el cubano. Gracias, la madreada. Y bueno, la producción, César Guerrero. También el monaguillo, Martín Brooks. Gracias. El hereje. Muchísimas gracias. También el doble C, el señor la madresota.
5: Sí.
4: El que se carrillo. Gracias, señores. 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
1: 7-1.

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1: 722.

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1: 741.
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6: ...752...

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1: 8 en punto.
2: Esta canción va con mucho cariño y con mucho respeto hasta el cielo, para nuestro aventurero, Jason Jiménez.

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3: 822.

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7: 841.

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1: 9-1.
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excelente noche. Oye, excelente noche de bastante agua, ¿no? Bastante lluvia por toda la ciudad, bastante. Oye, corría como parecía que estábamos en un mar, ¿no? O sea, bastante agua. La verdad, sí, sí nos cayó bastante agüita. Ya nos hacía falta, ¿verdad? Pero pues tristemente, luego nuestras calles se empiezan a encharcar, a llenar de agua, ¿no? Y pues ahí están las consecuencias, y más aparte la falta de pericia de muchos conductores, ¿no? Que dicen, no pasa nada, yo me lo aviento así, y se creen que traen lancha, y a la mera hora los carros ahí se quedan varados. Oye, pues sí, hay que tomar precauciones siempre, ¿no? Lo que es la temporada así de lluvias. Oye, recuerda, en sí la temporada de lluvias dicen que agosto, mayo, junio, julio, agosto, septiembre, pero ahorita recuerda que también es temporada de lluvias. ¿Por qué? Porque es temporada de huracanes. Recuerda que la temporada de huracanes es de mayo a noviembre, entonces hay la posibilidad de que caiga este tipo de agua o estas tormentas, ¿no? O muchos dijeron que fue una tromba, pero ¿a ti qué te pareció? ¿Que fue tromba, una mini tormenta o un aguacero? No sé, ahí de tu punto de vista. Ahí dime, ¿qué te pareció esta lluvia de esta tarde ya y parte de la noche también, ¿eh? Porque muchos dicen, no, fue una lluviecita ligera, una tromba, una mini tormenta eléctrica. Pero pues ya cada quien tendrá su criterio, ¿no? Pero como te recuerdo, pues hay huracanes, hay bastantes huracanes a lo largo ahí de lo que es nuestra República y el Pacífico. Y eso es lo que nos trae aquí las colas del huracán, que vienen bastante, bastante fuerte, con bastante agua. Creo ya este son los remanentes del famoso Polo, ¿no? El huracán Polo que anda por ahí. Entonces, es lo que nos trajo el buen Polo aquí a Chihuahua, bastante, bastante agua. Oye, pues espero que te encuentres muy bien con este excelente inicio de semana, con bastante lluvia, ¿no? Bastante, como te comentaba ahorita. Y pues recuerda siempre tomar precauciones, ¿eh? Si no tienes necesidad de salir de casa, entonces mejor ahí en casita, a gusto, seguro, disfrutando de la lluvia, un rico café, un rico pan, lo que sea, pero ahí en casita totalmente seguro, ¿eh? Recuerda que nomás salir, pues para lo necesario, ¿no? ¿Para qué exponerte a un pequeño accidente o cualquier cosa que ya suceder? Entonces mejor disfrutar la lluvia desde casita, ¿eh? Oye, ¿qué creen? Fíjate que traía algunos boletos de edición especial, pero no sé si nos escucharon el sábado pasado. Nos avisaron el sábado que la fecha queda pausada, fíjate. Bueno, es lo que nos comentaban el sábado pasado en relación a lo que es edición especial, fíjate. Lo que es edición especial, nos pasaron el dato, fíjate. Nos comentaron, mira, ¿dónde está el mensajito? Aquí para no mentirte, dice... Mira, aquí está, mira, dice edición especial va a cambiar de fecha, es lo que nos mencionaban ahí en el comunicado a nosotros. Entonces hay que estar pendientes, fíjate. Me imagino que se van a respetar los boletos, aún todavía no nos han confirmado, pero es lo más probable, pero aún no han confirmado. Entonces los ganadores, pues guardar ahí su boletito por si llegan a reagendar la fecha. Ahí estar pendientes, y por lo pronto pues ahorita que ya se podría decir pues pausado, ¿no? Pausado lo que son los accesos a edición especial. Recuerda que se iban a presentar este fin de semana ya, ¿qué fue ya? El día, sería el día 3 junto con Moy Bobadilla. Y hablando de Moy Bobadilla, ahorita tengo ya un acceso doble de Moy Bobadilla. Ahorita se va de Moy Bobadilla este acceso doble. Te recuerdo que nomás van a participar los que ya están anotados en la lista, los que están en la lista ya. Ya si me mandas mensajito y estás anotado, ya no es otra oportunidad más, nomás estás solamente una vez inscrito. Entonces ahorita estar atentos, porque ahorita en punto de las 9:30 voy a decir el ganador de Moy Bobadilla. Entonces estar pendientes de quién será este afortunado ganador o afortunada ganadora de Moy Bobadilla.

0: agregamos, amigo, algo de Intocable. Oye, ¿qué crees, amigo? Ya, ¿te acuerdas que me comentaste sobre un especial de los Tigres del Norte? Ya tenemos fecha, este jueves toca especial de Conjunto Primavera. Este jueves Conjunto Primavera, y para el próximo jueves, o sea, que viene siendo del jueves, el jueves 2, ¿no? El jueves 2 de jueves primero de octubre va a ser especial de Conjunto Primavera, y el jueves 8 de octubre va a ser especial de Tigres del Norte, mi tremendísimo güey, para estar pendientes también ahí con todo el show. Oye, saludos para mi estimado Luis Hermeño, dice, hola, buenas noches, es lo que nos dice aquí mi Luis Hermeño también. Oye, mi estimada Erika Ruiz, también aquí tengo un audio, vamos a escuchar a mi querida Erika.
1: Buenas noches, Víctor. ¿Me puede poner, Erika, por favor, la canción A Puro Dolor con Sun by Four? Bonita y lluviosa noche.
0: Eso, claro que sí, ahorita también vamos a agregar algo de Sun by Four, A Puro Dolor. Excelente balada, ¿no? Ya estuvo muy, muy pegadora por allá a inicios de los 2000, más o menos, ya más de 20 años. Ahora sí, valga la redundancia, ya llovió, ¿no? Ya llovió, pero es lo bonito, ¿no? De recordar estas grandes canciones, y pues ya, ahorita también vamos a desempolvar algo de Sun by Four. Oye, saludos a Berito Guerrero también, dice, hola Víctor, bonita noche lluviosa, saludos Berito, espero estén disfrutando también la lluvia, un fuerte abrazo ahí para todos ustedes. Oye, acá otro audio, dice, estoy anotada a Anaí Muñoz, ahorita aquí lo checo, Anaí, si no, aquí te, me imagino que tienes que estar anotada, y si no, me mandas de nuevo tu selfie, y aquí te anoto luego, vamos a escuchar un audio de Anaí.
2: Víctor, buenas noches, ¿me puedes poner la de Eres y Serás de Karim León? Puedes nada más checar si estoy anotada, Anaí Muñoz, si no, me dices para participar, yo quisiera ganar un pase doble para Muy Bobadilla, gracias.
0: Hola, no, gracias a ti, Anaí, claro que sí, mira, ahorita, ya mandando la canción, aquí me checo, un listadito aquí, y yo te confirmo si estás anotado o no, si no ya te digo que envíe la selfie, y luego ya con tus datos, y aquí te vuelvo a anotar tu canción. Oye, ¿qué crees, Anaí? Te voy a quedar mal con tu petición de Karim León, ¿por qué? Porque esta hora es la hora del túnel del tiempo, son canciones del recuerdo, son canciones del recuerdo, entonces, ahí sí te quedo mal, Anaí, con la complacencia, si gustas, igual la puedes cambiar por una canción del recuerdo, con todo gusto, aquí te agrego algo del recuerdo, Oye, acá también nos manda un mensajito de audio, vamos a escucharlo.
3: Víctor y la Bestia Grupera me llevan a ver a Muy Bobadilla, Aarón García, excelente noche, Víctor.
0: Eso, excelente noche, me dieron para ti. Oye, hermano, la dinámica de Muy Bobadilla no es audio, es selfie, es mandar tu selfie con tu nombre, selfie, nombre, y ya estás participando, pero sí con la frase diciendo así, como lo comentaste en audio, pero escrito, escrito, tu nombre y una selfie, hermano. Esa es la dinámica de Muy Bobadilla, y con gusto, aquí te apunto luego, carnal, Oye, vamos a ver acá también quién. Mira, aquí me mandan otro participante. Dice, la Bestia Grupera me lleva a ver a Muy Bobadilla, Jorge Alberto Martínez Hernández, Aquí nos manda audio, mi Jorge.
4: Víctor, buenas noches. Te encargo La Celda de un Loco con Raúl Hernández. Y chécame si estoy anotado, porfa. Excelente noche.
0: Eso, claro que sí, ahorita aquí también checamos eso. Oye, no sé si tu canción sea muy nueva, hermano, no sé si sea nueva zona. Si es nueva, no te la voy a poder programar. Pero aquí checamos, y aquí igual aquí te anoto, hermano. Y si no estás, ya me mandaste tu selfie y todo, pues aquí con todo gusto, Oye, saludos para mi querísima Silvia Arévalo. Dice, buenas noches, Víctor. Ahí me manda una manita ahí. Oye, excelente noche, Silvia. Espero estés pasando una excelente noche ahí. Ahí saludos también para Silvina. Ahí se anda ahí cerca de ti, Un fuerte abrazo para ambas también. Oye, acá mi tremendísimo Mario Enríquez también. Vamos a escuchar a mi Mario.
5: Víctor, buenas noches.
0: Salud, Mario.
5: Aquí reportándonos con esta lluviosa noche.
0: Eso, Mario.
5: Oye, ¿podrías ponerme la canción de Hablemos de los Mier?
0: Excelente canción, mi Mario. Ahorita aquí te la agrego en el siguiente bloque, Aquí en el siguiente bloque, aquí ya viene. Oye, ya, pues ya tenemos nuestro, ya armado nuestro carrusel, ¿no? Tenemos Intocable contigo ahí, que los pidió mi Hugo Portillo. También tenemos la canción, la de Zumba y Fuego.

que nos encargó mi queridísima Erika también, y mi tremendísimo Mario también, de Hablemos ahí con los Mier. Ahorita aquí la ponemos luego, mira, se me hace, eso me anuncio aquí, eso, hermano, aquí ya te anoto, hermano, para que participes por la entrada doble de Muy Bobadilla. Dice, oye, que a mi Víctor y la Bestia grupera me llevan a Muy Bobadilla. Aaron García, éxito, mi Aaron, ya estás participando. De hecho, vamos al bloque musical, vamos al carrusel, y ya regresando voy a dar conocer el ganador, así que estar pendientes también, estar pendientes. Y ahorita digo ya quién es el ganador, después de este bloquecito musical, vámonos a abrir este bloque con algo de Intocable, esto titulado Contigo. Así que no le cambies y regresamos con más aquí en el túnel del tiempo, 9:23.

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0: pues estamos de regreso aquí con más ya en el túnel del tiempo. Vamos, ya, vamos, estamos a punto de sacar el ganador. Deja, vamos a ver si hay más mensajitos para también darle oportunidad, ¿no? A los que también quieren aquí.
1: Víctor, buenas noches. ¿Me puedes poner la canción de Gerardo Reyes, amigo mío, por favor?
0: Eso, claro que sí, Dora, claro que sí, ahorita la agregamos también. Oye, también Silvia me está agregando, Caminos de Michoacán, dice, ¿podrías complacer con una canción? Dice, no es muy común que la pongan, pero a mí me gusta, Caminos de Michoacán, porque soy de Michoacán, dice mi queridísima Silvia. Oye, pues sí, ahorita aquí la ponemos luego, mira, Caminos de Michoacán, mira, déjame, tío, ¿con qué intérprete la tengo? Con Federico Villa, mira, aquí tengo con Federico Villa también, Caminos de Michoacán. Ajá. Ahí está, con Lalo Mora. Oye, te lo voy a poner con Lalo Mora. ¿Qué te parece, Silvia? Con Lalo Mora te voy a agregar ahí, Caminos de Michoacán con Lalo Mora, perdón, oye. Oye, vamos a sacar ya al ganador aquí. Vamos a ver que si llegó otro mensajito más para meterlo también aquí a la. Oye, pues al parecer ya están todos. Oye, mucha suerte, suerte para todos. Déjame, vamos a meter los numeritos. Son bastantes, Oye, te recuerdo que no nomás son los que están participando ahorita, son todos los que vienen en el listado. Ya aquí tengo una base de datos. Son bastantes hojas, todos estos tienen su numerito, claro que tienen su numerito. Aquí los meto en un programita y ahí me da luego el ganador. Entonces voy a meter aquí ya los numeritos que están aquí. Vamos a darle stop play. Ahí ya me está arrojando ya el ganador, Aquí ya está. Oye, aquí ya me arrojó el número. Aquí está. Oye, felicidades para Xiomara Ruacho, felicidades para Xiomara Ruacho también, que ya fue ganadora de este acceso doble, Xiomara Ruacho, muchas felicidades para ti, que vas a disfrutar este próximo fin de semana a Muy Bobadilla, ahí en lo que es Palenque Santa Rita, este próximo 3 de octubre. Muchas felicidades para Xiomara Ruacho, felicidades para ti, que ya eres acreedora a este acceso doble, este acceso doble para ti, que disfruten mucho este fin de semana con Muy Bobadilla,

0: Oye, pues gracias a todos los que estuvieron participando y hay que estar pendientes, fíjate, de todas las promociones que tiene la Bestia Grupera para ti. 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Oye, acá tengo otro mensajito, mi queridísima Dora.
1: La Bestia mi grupera me lleva a ver a Muy Bobadilla, Dora Rangel.
0: Dora, ya salió el boleto ya regalado ya, Dora. Y aparte, recuerda que la dinámica, se me hace que ya está apuntada, Dora, Ya está apuntada aquí en la lista. Recuerda que les había comentado que nomás se participa una sola vez. Y de hecho aquí está anotada, mire, Dora Rangel, aquí está anotada, Dora. Ya está participando, Dora, aquí. Mire, de hecho aquí está. Son de las primeras que se anotó. 614-512, ahí está su número, Dora, ahí está registrado. Oye, pues sí, exactamente. Oye, mi tremendísimo Hugo Portillo, dice, La Bestia Grupera y el Vic me llevan al Circo Tiani. Gracias, hermano. Oye, felicidades, mi Hugo, felicidades, hermano, felicidades, ya eres acreedor de este acceso ya doble para el circo también. Oye, déjame acá, vámonos con la música, nos vamos acá con esto titulado Caminos de Michoacán. Esto con el señorón Lalo Mora, así que no le cambies y regresamos con más aquí en el Túnel del Tiempo.

0: vamos a unos comerciales y regresamos. 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

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Ya estamos de regreso en el túnel del tiempo.

0: Oye, pues estamos de regreso aquí con más. Oye, aquí tengo ya otro afortunado también ganador para Tiani Espectacular, aparte de mi Hugo Portillo también. A mi tremendísimo Jorge Alberto Martínez. Jorge Alberto Martínez, ahí si me estás escuchando, mándame un mensajito para que me confirmes. Tienes de aquí a las 10, hermano, para que me confirmes que estás escuchando aquí la estación, Si no, ya tu boleto sale, Recuerda mandarme mensajito, recuerda. Jorge Alberto Martínez Hernández, Si no me llega el mensajito antes de las 10, ya tu boleto se va a ir a otra persona, Así que aquí ya está, boleto doble. Aquí está, mira, te escuché, Víctor. ¿Dónde recojo el boleto? Oye, pues aquí en las instalaciones de Grupo Audiorama Comunicaciones. Aquí los puedes recoger, hermano. Aquí en Grupo Audiorama Comunicaciones. Aquí te los voy a dejar para mañana. Es para la función de mañana a las 8 de la noche, Jorge. Para mañana la función de las 8 de la noche. Únicamente para esa función, Y para otros días y otra función, no. Nomás es para mañana. Mañana 29 de septiembre, 20 horas, Tiene espectacular. Recuerda ahí ya, tienes aquí tu acceso doble, hermano, ahí en Julián Carrillo 705, en Grupo Diorama Comunicaciones. Yo le recomiendo, como les comenté ahorita a mi Hugo, que vengan por su boleto en la mañana, vengan por él en la mañana. ¿Por qué? Porque dices tú, pues la función es hasta las 8 de la noche. Sí, es hasta las 8, pero si dejas para la última hora, ¿qué tal que si llueve, si te agarra el tráfico, ya llegas tarde a la función por venir a recoger aquí el boleto? Entonces yo le recomiendo de preferencia que vengan aquí temprano a recoger su boleto, y pues así ya tienen ya, se organizan con más tiempo para ir directo a la función y no que venir por el boleto al circo y luego de aquí, que diga venir por el boleto aquí a Audiorama y luego ya al circo, pues ya sería un poco más tedioso. Cada quien, ¿verdad? Pero es la recomendación que les doy también, Hay que vengan por él temprano, Recuerda, mi Jorge, Julián Carrillo, tienes que pasar por él a Julián Carrillo 705, Grupo Audiorama Comunicaciones. Julián Carrillo 705, Oye, vamos acá. Otro mensajito se me quedó acá perdido a mi querida Isabel. Mira, vamos a escucharlo. A ver, ¿qué pasa aquí? ¿Qué pacho?
1: Buenas noches, Víctor. ¿Me puedo poner la canción La Célula que Explota con Caifanes? Gracias y bonita noche.
0: Eso, claro que sí. Oye, excelente canción. De hecho, vamos a cerrar con Broche de Oro. A ver si la tenemos acá. Aquí la teníamos, pero a ver. Célula que explota. Caifanes, vamos a ver. Yo me acuerdo que la teníamos en esta carpeta. No, mira, acá en esta carpeta tengo Afuera, Detrás, Los Dioses Ocultos. Pero déjeme echar mi vistazo acá a mi reserva musical. Acá sí. Acá la tengo que tener, acá la tengo que tener. Porque es un clásico, ¿no? La Célula que Explota de Caifanes. Oye, qué excelente petición, la verdad. Excelente petición, mi queridísima Isabel. Con eso vamos a cerrar oficialmente este túnel del tiempo el día de hoy, mira. Sí, mira, sí la tengo, sí está acá, este lado de la carpeta. Ahorita vamos a cerrar con Broche de Oro este túnel con algo de Caifanes, la Célula que Explota. Oye, pues gracias por acompañarnos una vez más aquí en este viaje musical de cada noche, en verdad, gracias de todo corazón. Recuerda que mañana te espero en punto de las 9 de la noche para juntos recordar estas grandes joyas musicales que han dejado huella en nuestra mente y corazón. Vamos a ver, se ve otro mensajito. Aquí dice mi tremendísimo Jorge Alberto, dice, nos vemos mañana. Claro, mi Jorge, aquí te esperamos, mi Jorge. Recuerda, hermano, Julián Carrillo 705. Tomás, aquí te lo voy a poner el mensajito de WhatsApp, para que no tenga pierde, hermano, Oye, pues gracias a todos por escucharnos ahí, sintonizarnos. Recuerda que el próximo jueves tenemos especial de Conjunto Primavera, Entonces, ahí nos escuchamos con Conjunto Primavera el próximo juevesito, pero mañana y si hay túnel, si hay túnel mañana, martes, miércoles, y el jueves especial de Conjunto Primavera. Vámonos con esto, titulado La Célula que Explota, cargo de Caifanes.

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1: 10-8.

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4: Diez veintidós.

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1: 10:32.

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5: 10:43.

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6: 1052.

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0: Mi problema no es con el alcohol. Mi problema es con ustedes, que ya... Sí, yo sé que... Yo si ni tengo problemas con el alcohol, nada, hombre, pues... Somos bien compas, el alcohol y yo. Ese no tiene problemas conmigo, no, hombre. Hombre, que tiene problemas es usted conmigo. El alcohol es mi compa. Es más, ya se lo perdoné. ¿Eh? ¿Claro? ¡Entre los vidrios! Voy a arreglar mis problemas. Mi compa, el alcohol me acompaña.
1: ¡Dale! Ahora resulta que mi problema no es con el alcohol, ¿verdad?
0: Aquí no tengo yo problemas con el alcohol. El alcohol somos bien amigos, yo y mi compa, el alcohol. Hombre, si para donde quiera que vas, me lleva, claro. El otro día hasta me quería llevar al botellón, pero dije, no, no puede ser así. ¿Cómo? Pues sí. ¿Quién dijo?
1: Hijo de la... Oye, por acá te recuerdo, tengo boletos para el circo y los boletos de Muy Bobadilla. Hoy se va otro pase doble para Muy Bobadilla. El Dani y la Bessie Corpera me llevan a ver a Muy Bobadilla. Cristian Molina, Cristian, aquí ya te noté, carnalito, gracias. Dice, ¿qué pasó con la rola?
2: Ah, hijo, ¿cuál rola era?
1: A ver, ese Dani Boy es Martes de Enamorados. Ah, por la boca les quedamos. Mi hijo, pues, acabas de mandarla, cálmate.
2: ¿Cuándo la pediste? Dice Héctor. A ver, dice que el día de hoy. ¿Y esa cuándo la mandó? Esa la mandaste. ¿Quién sabe cuándo?
1: Ahí es por acá, dice. La boca les callamos, déjala nota aquí. La boca les callamos. A los de la América. Que nos iban a ganar, empatamos.
2: Chale, señor Lana.
1: A ver, vámonos con la boca les callamos. Para callarle la boca. Pues ojo en el alcohol. La boca les callamos porque están. Tómele, no hable. No se habla con la boca llena. ¿Verdad?
0: 8 de la mañana con 21 minutos en la bestia. Hoy no más. ¡Ah! ¡Qué buena rola, papá! Y ahorita regresamos, ¡Ade con la que vale! Y la trucha con la... ¿Qué? La trucha.

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0: A ver, a mover la colita. En ese momento sigo anotando porque después de la primera bestia cumbia del Cholito voy a sacar ganador para los boletos de Moy Bobadilla. Y nada más la bestia grupera tiene boletos, papá, ¿eh? Sí, señor, yo soy de rancho. A ver, por acá dice... La bestia grupera me lleva a ver a Moy Bobadilla, pero no me pone nombre. A ver, dice... No, a ver, nombre, déjale, pongo aquí, me ponga. Nombre, papá. Ponme nombre. Dice por acá, dice... La bestia grupera me lleva a ver al concierto de Moy Bobadilla. Póngame nombre. A ver, Brisa. Ah, ya la había puesto arriba. Brisa. A ver si me lo saco por mi aniversario de casado. Saludos. Arre, ya está mi Cristian Molina, saludos, ¿eh? Mucha suerte, carnalito, mucha suerte. Rubén Macías, ya estás participando, ¿tú también quieres ganarte los boletos para Moy Bobadilla? Voy a ir a la identificación de la media, la primera bestia cumbia con el Cholo después de la bestia cumbia, viene ganador, así que bien pendientes. Nada con que, no, es que no avisaron, ¿verdad? O sea, recuerden, cuelguen su línea telefónica porque les voy a marcar el día de hoy. Si usted de repente que diga, oye, ¿qué onda? Pues es que estaba ocupado, estaba en el baño y no contesté. ¿Me los gané o qué? Ah, ya, ni modo. Si no nos contesta, nos vamos a ir con el que sigue. Sobre eso, así que vamos con la identificación de la media. Y luego viene la primera bestia cumbia porque ya llegó el Cholito. Sobre eso, vámonos. Cierro.
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2: ¿Por qué no se toca en vivo? A ver, toca en vivo. No, pues ¿quién la va a tocar en vivo? Pues yo la voy a tocar, compadre.
3: Probando, sí, probando.

0: mañana. Buenos días a la raza. Y acá anda el cholazo. Pero pues que no me animo, ¿no? Esta mañana está bien sabro el chacha. Chilote, que no. 8 de la mañana con 32 minutos. Saludos a todas las morritas que quieren ir a ver al Muy Bobadilla. Chilote. Oye, llegó una de las que quiere ver al Muy Bobadilla. Ya le dije, ¿qué pasa, Lili? ¿Quieres ir a ver el Muy Bobadilla? ¿Presto para la orquesta? Bueno, ¿no quiere? Dijo, nada, chale. Soy de parte de la familia, dijo. Pues, y lo hay que mantener más chamaco, dijo. No, ya está la Lili, mija. Hombre, con esa escobita que te cargas, ahora sí ya pienso que ya se viene el Halloween, ¿va? Sí. Dices que en octubre es el transporte público. No, el trapeador, ¿va? El trapeador, pensé que eres escoba, mija. No, es con eso que ahora ya eres chamana, pues ya va dentro de ti, mijo. Ah, no, si está, mira. Ah, si te ando haciendo un chamaco, ¿eh? No, es que es bien fresilla, casi se fresea, calla. Yo con el chono ya no, digo, no. No, también, acabo de andar queriendo ir al Muy Bobadilla. Y me dice, cholo, méteme. Y como yo entro de acá por donde entran los artistas, porque pues lavo carros, se les ando lavando el camioncito y así va. Y luego ya me tomo yo la foto cuando, ¿qué me? No, ya, cholito, déjalo bien limpio, ¿eh? Chilote, canal. Chilote, hombre, y me tomo la foto con el artista y luego ya me pongo a jalar, vámonos, chilote, canal, pues se queda más ni moro. Si es la vida, del artista y del que lava el camión del artista, ¿va? Sí. Pero bueno, en esta mañana, vámonos raza con la bestiacumbia, porque nos vamos a poner a bailar con una rolita de volada de 2 minutillos, porque viene la rolita esa, la del Muy Bobadilla, para que se queden los boletos, ¿sí? Mande su mensaje ya, en este momento ya, porque si no lo ha mandado, va a estar llori. Ay. Dice que este lado, la bestia grupera me lleva a ver el concierto Muy Bobadilla, Cristian Edel, Pedruesa. O algo así, no más o menos. Saludos, vámonos, mijo, jurado, mijo. A ver, buenos días, Dani, excelente mañana. Oye, ¿me puedes dar y poner una canción del Nodal? Dice, porque ando queriendo ver al Nodal, dice. Chílate que no. Bueno, dice, la mente grupera me lleva a ver al Muy Bobadilla, Karen Morales, Karencita. Si tú quieres ir, mijo, yo te llevo, mi amor, tú sabes, nomás que... Te hago un chamaco primero, lo ya. Chílate, cara, chílate. Para que lo cuiden, pues es que como que tenías ganas de cuidar niños, yo sé, se te ve en la cara, sí. Dice. A ver, dice la venta grupera y el Dani me llevan a ver al Muy Bobadilla, Evelyn Ortiz. Vámonos. Dice, esta guapura y su tóxica. Ay, no. Oye, la tóxica dice, te le va. Manda mensaje, mijo, si no ganamos, vas a ver, ¿eh? Bueno, tiene amenazados, se me han... Y quieren ir a ver al Muy Bobadilla. Rubén Macías, vámonos, mi Rubén. Mijo, no te dejes, mijo, que te hagan así, que te azurrillen, ¿eh? No, porque todavía se siente bien gacho, mijo. Ya me pasé una vez. Chile, te creo.
1: Ahí le quiero poner esa canción para todos los chillermanos, esa que hice Llorar y Llorar, de los Chilote, socios del ritmo.
0: Llorar y llorar.
1: ¡A la bestia!
0: ¿Qué pensó, mijo? ¿Qué pensó? ¿Ya nos llevamos así o qué? Ahora sí, mijo, como que tú no quieres ganar ya boletos. No, es que ese vato tiene lana y nunca participa. Dice, yo los compro. Vámonos, mijo, porque se le viene la raza y de nomás. Después de esta rolita viene boleto del Muy Bobadilla para que mande su mensajillo. Vámonos, chilote, carnal.

sí, para que la raza cuelgue su línea telefónica en este momento, mi Danny Boy, vámonos. Órale, ya está, Cholito, gracias para todos los que están participando, mucha suerte. Todavía tenemos, fíjate, un acceso que vamos a regalar un pase doble por redes sociales en la página de La Bestia Grupera. Ahí también pusimos una promoción para que usted participe con nosotros. Entre a La Bestia Grupera y busque la publicación del Moy Bobadilla. Participe. ¿Sobres? Arre, arre con la que barre, trucha con la carrucha. ¿Cómo va a estar el show, Cholito? Chilote, vamos a anotar, usted ya estaba anotado en este momento su número telefónico y nosotros lo tenemos con terminación y hay una ruleta que le gira. Chilote gana y donde se caiga, ahí mero es la terminación. Vámonos. Eso. Oye, qué buena rola esta del Moy Baira. Y ya este sábado, papá, este sábado en el palenque de la Feria de Santa Rita. Ay, no,

0: El que gane tiene que venir por su boleto el día de hoy, ¿eh?
1: Ya déjalo ir.
0: Bueno, en ese momento, usted que cuelgue su línea telefónica porque nos vamos con la ruleta de la bestia grupera. Para que usted participe con nosotros. A ver, pícale. Gira y gira la ruleta de la bestia grupera. Señoras y señores, en este momento está girando la ruleta de la bestia grupera. Y ¡sí, señor! A ver, terminación 78. Terminación 78. Vamos a marcar en este momento para ver si nos van a contestar o no. Recuerden, si no contestan, nos vamos con el que sigue. A ver. Ahí está, estoy marcado en ese momento. Si no contestan, nos vamos a ir con la siguiente llamada. No manches, a ver. Dice que no, otra vez, a ver. Algo sucede, ¿eh? Algo sucede. No sé si es la línea telefónica, pero voy a checar, ¿eh? Otra vez, a ver. Oye, falta que nos cortaron la línea telefónica, ¿no? Dice que... A ver. A ver. Aguántame la línea.

Ah, no, a ver, algo está sucediendo. No sé si es la línea telefónica o... A ver, me voy a marcar mi teléfono. No va a ser que esté fallando la línea. A ver. O es el teléfono... No, es el teléfono de ella, de esta persona. Así timbró con el mío. Señoras y señores, entonces le dimos dos oportunidades a la línea telefónica de Zagarnaga. Se apellida Zagarnaga. Téngale, papá. Pues vamos a ir rápidamente con otro número telefónico en ese momento. A ver, vamos a girar la ruleta telefónica.

0: a ver si contestan. A ver, acá está desde Laredo, señoras y señores. Línea telefónica, cuélguenla, por favor, cuélguen sus líneas telefónicas, porque no vamos a andar ahí. Oye, ¿qué onda? No, pues te marcamos y no contestaste, ¿eh? ¿Sobres? Órale, vámonos a ir a la línea telefónica en este momento. Marcamos, cuelguen su línea telefónica. A ver.
1: ¿Está timbrando? A ver si contesta.
2: Bueno.
1: Sí, buenos días.
2: Bueno.
1: Sí, buenos días.
2: Buenos días.
1: Sí, ¿sabes, días. Sí, ¿sabes quién habla, va? ¿Estás escuchando?
2: Sí, venga.
0: Oye, Erika Ochoa Sosa, eres ganadora del pase doble de Muy Bobadilla. Oye, muchas felicidades. Oye, dale gracias a esta mujer que ahorita no contestó. Más bien, no sé por qué no entró la línea telefónica, pero muchas felicidades, Erika Ochoa Sosa, porque salió tu número telefónico. Oye, tienes que venir por tu boleto el día de hoy, porque si no vienes por el día de hoy, lo vamos a volver a regalar. ¿Sobres?
2: Sí. No, te paso.
0: Ok, Julián Carriño. 705. Bájale poquito a tu radio, no seas mala. Bájale poquito a tu radio. Oye, Julián Carrillo, 705, zona centro. Aquí te esperamos. ¿Sobres con tu credencial? Gracias. ¡Felicidades! Bye.
3: Porque va manejando y no va a... ¿Qué pasó? No, el culpa de Dani. Ya no llegó acá. Chucoy está ahí en tránsito. Órale, ¿verdad? Entonces,
0: ahí está, señoras y señores. Cholito, muchas felicidades. Fue la ganadora de

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0: 53 minutos. Oye, saludos para Mandy, que es la pareja de Ceci, que lo ama mucho con todo el corazón, papá, ¿eh? ¡Estás con todo, Cecilia! Eso es, Toño. Oye, por acá dice. Ah, Kiko. ¿Cómo te llamas? Dice, oye, no tengo ninguna llamada perdida. ¿Anotaron bien mi número? Sí, anotamos bien tu número, ¿eh? Sí, 253-1778. Así marcamos ahorita, los que nos decía. Muchas gracias, saluditos. No, hombre, de nada, saludos, ¿eh? Ahí para, felicidades para la que ganó, que es Erika Ochoa Sosa. Felicidades. Ese. Dale las gracias acá. ¿Cómo se llama la que no contestó? ¿Para qué? Bum, bum, bum, con Colman. A ver. No, pues por aquí no veo. Bueno, ahorita lo checamos. Suelta por acá más audios.
1: Buenos días, ¿cómo amaneció, hijo? ¿Cómo anda el
0: ¡qué milagro, abuelita!
1: Empapado, bien rico. Se podría poner la de una de los traileros del norte, por favor.
0: Los traileros
1: quisiera
0: del norte.
1: Quisiera hacer una lágrima ahí para
0: bailar. Ah, qué buena rola esa,
1: por favor, hijo, bendiciones y besitos.
0: Quisiera hacer una lágrima de esas que lloran tus ojos. Que están todos bien lagañosos. Sí, señor. Te la buscamos con gusto, abuelita, ¿eh? Tenemos varias. ¿Con los salteños o con quién? ¿Con los traileros del norte, va? Con los traileros, porque también lo cantan los Dareyes de la Sierra. ¿Quién más? Los salteños de la Sierra. Los traileros del norte. No, hombre, hay muchos que la cantan. Pero ahorita con los traileros, con gusto, abuelito, se la ponemos, ¿eh? Tengo que ir a un corte comercial y ahorita regreso rápidamente. No lo vayas a cambiar. ¿Qué rollo con el Pollo Morning Show? En la bestia grupera dejando huella. ¡Súbile, papá!
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2: ¡Órale! Mendigo día triste. ¿Cómo te llamas? Oigan, ¿qué tal andan de lo llovido de ayer? Qué gacho, ayer estaba viendo unas imágenes donde ayer en algunas partes de la ciudad sí les cayó bastante agua, ¿verdad? Pues vamos a checar cómo anda la temperatura para el día de hoy, si va a haber lluvia, Que andamos ready, y aquí la seguimos en el altapari. Oigan, fíjate que en este momento tenemos una temperatura de 21 grados Celsius, parcialmente soleado, sensación térmica 24 grados. Dice que ya no va a llover el día de hoy, Que ya no, dice, no. Bueno, hay 10% de probabilidades de lluvia. Entonces, pues no, o sea, y ahora sí que naranja, dulce, limón partido, dame un abrazo que yo te pido. A ver, tú lo sabes. A ver, vamos a checar por acá, este señor, yo soy de rancho. Dice, buenos días, Arimoy, excelente día. Dice, por acá por mi casa llovió bastante. Oye, dice, otro mensajito, dice, hasta en el canal iba lleno. Oye, saludos, sigan participando, mándenme su selfie, porque yo ya saqué ganadores el día de hoy, pero mi Rocco va a sacar un ganador el día de hoy también para Muy Bobadilla. Dice, por acá, a ver, me mandan un video. Dice, la BC Grupera me lleva a ver a Muy Bobadilla. Mariah Carey. A ver, aquí te noto, Maray, ¿dónde andas, Maray? Por ahí. ¿Dónde andas, Maray? Por ahí. A ver, ¿qué dice por acá? Estrelladito nos manda un video también por acá. Gracias. ¡Coya, chip!
3: Daniela, buenos días, Lili.
2: Échale.
3: Buenos días, ¿cómo les amaneció lo llovido? ¿Es el cholo? ¿Qué rollo, mi cholo? A ver si pueden poner una cancioncita de Elizalde. Por favor, gracias.
1: Del Valentín, vete ya. Si no encuentras motivos para seguir conmigo, para que continuar.
2: Vamos a poner esa de vete ya. Oye, tengo pendiente todavía acá la de los trileros del norte, que es la que sigue a continuación. Y luego ponemos esa de vete ya.
1: Vete ya.
2: A ver dónde está el vale. El vale. Ah, una de los valedores también me da ese.
1: Soy un triste venadito que vive en la serranía.
2: ¿Cómo iba esa? Oye, la de...
1: Ale, cómo me duele que te saquen a bailar.
2: Ahora resulta, ¿va? Que baile ella y que a ti te duele. Pues baila. ¿Ah? Saludos a los que no les gusta bailar, que van al baile. Vamos al baile, ¿va? Y a las muchachas que van al baile y que no bailan. Hay varias. ¿Sí, va? Y le digo que una vez a mí me tocó así y me batearon ahí en una... Oye, ¿bailamos? No bailo. ¿Qué vienes? A tomar nomás. Soy bien borracha. Ah, bueno, pues eso di. ¿Ah? Sí, la neta sí dijo eso. Yo, ah, bueno, ese. Y nos acoplamos y ya somos compas. Hace un chorro ese, Oye, entonces nos vamos con música. Vienen los traileros del norte.

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1: Acá sí no se llama, ¿no?
2: Rompe la Daniela, ya llegó. Apenas mendiga Daniela.
3: A ver, porque apenas me andas diciendo mendiga, ¿eh?
2: Pero vienes llegando, mendiga, y tarde, pero sin sueño.
3: ¿Y qué tiene? Pues ya llegué, lo bueno es que llegué. Y aparte andaba bien ocupada porque, ay, no. Fíjate que anoche se le metió el agua a una amiga y ahí me dice, Daniela, ven, ayúdame, ándale, que pues deja que pase la lluvia, mírame. Se le metió el agua y luego que quería que yo fuera ahí en lancha a su casa, yo creo, porque se le inundó. Entonces ya después que se calmó el agua y todo ese rollo, pues ahí voy a ayudarle, pobrecita. ¡Ay, no! ¡Saludos a los que se le metió el agua! A mi Rocco, que se le metió toda el agua, mira. Pero en el cuerpo. Está muy gordo ya, mijo. Ya le dije que no coma tantas de harina. Está reteniendo muchos líquidos.
2: A ver, ¿cómo? O sea, ¿el Rocco está gordo porque se le metió el agua?
3: Pues sí, pero no de la lluvia. O sea, el agua porque retiene líquidos. Es como el Rafis, el roto.
2: ¿Cómo que Rafis, el roto?
3: Sí, Rafis es el roto, pero el Rotoplas. Negro, gordo y retiene líquidos. Hace mucho que no le decía así al roto. ¡Rafis, ¿dónde estás? ¿Y mis papas para cuándo, eh? Desgraciado. No, así es este. Nomás pide y pide, pero ¿qué trae para acá, para este lado? Nada. Daniela, mándame esto, Daniela. Sí, señor. Yo soy de rancho. A ver, dice... Me llevan a ver a Alejandro Guzmán, dice el estrelladito. Ay, mijo, ya se murió. Mijo, ¿querrás que te lleve también para allá, para el panteón? ¿A dónde quieres que te lleve? Mira. Dice, la bestia grupera me lleva a ver a Vicente Fernández. Dice estrelladito. Ay, mijo, estrelladito. ¿Te hace falta así como que ahora sí viajaran más para allá? Dile a Lili, te voy a llevar en un viaje astral, menso. O te lleva al hoyo de una vez. Tú decide.
2: No, no es con todo. Saluditos, gracias. Oye, seguimos avanzando por acá rápidamente. Te recuerdo, mándame tu foto. La bestia grupera me lleva a ver a Muy Bobadilla. Sigue de tu nombre. Y con eso, merengue, ya estás participando. Viene música del Vale. ¡Vete ya, chiquitita! ¡Hoy nomás, eh!

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1: Y voy y la Lili me llevan al circo, Y se dice por acá, acá para mi rancho también llovió súper fuerte. En Aldama les llovió bastante fuerte, fíjate.
2: Qué bueno, qué bueno. Allá fíjate que en Aldama hay muchos arbolitos, hay mucho ¿cómo se dice? En el campo, todo eso.
1: Ah, sí,
2: o sea,
1: sí.
2: Que les caiga agüita está de maravilla.
1: Eso es, dice Lili, dice, la neta en mi rancho no llovió porque hay mucho que trae.
2: Es desierto por allá, casi no llueve.
1: En mi rancho no llueve porque hay mucho que trae, dice.
2: Ay, cállate.
1: ¿No decías, Lili? ¿No decías?
2: No, yo nunca dije nada. Oye, saludotes allá al Cerro Grande, Cerro de la Cruz, allá para Valle Dorado, Villa Juárez, San Guillermo, Santa Eulalia, mi rancho, no puede faltar Santo Domingo.
1: De la buena vida.
2: Allá para Vistas, Punta Oriente, saludotes a toda la Punta gente Oriente. Que nos está escuchando.
1: Téngale, papá.
2: De Jardines, para el norte también, allá para Riberas de Sacramento.
1: Para Riberas, para todos los lados, hombre.
2: Todo aquí el centro también que nos está escuchando.
1: Sobre quizás. Oigan, recuerden, 614-536-5150, mándanos tu selfie con tu nombre y te vamos a anotar porque ya este sábado es el concierto Nuevo Bobadilla. Y déjenme les digo de una vez porque me están preguntando lo de edición especial, se cambió la fecha para edición especial, se movió la fecha, es en el mes de octubre, les voy a comentar, se movió para el mes de octubre, en el mismo mes, pero todavía no me dicen la fecha exacta. Yo les voy a estar avisando porque vamos a subir nuevamente promoción. Pero déjenme les platico que sus boletos que ustedes ya ganaron en la radio todavía sirven para el próximo evento, ¿eh?
2: Y ahora eso, pues, ya eso se sí dijo, les digo. Ya que se dijo, guarden su boleto, guarden no su lo boleto hayan tirado, por favor.
1: Porque van a tener que ir a catafixiarlo por la nueva fecha. Eso okay, sí les voy a decir. Okay. Y les van a dar, creo, una semana para cambiarlo. Si no los cambian en una semana, adiós, bye, super.
2: Aquí no va a haber boletos para cambiar. No te han dicho nada.
1: Los boletos que yo tengo aquí, esos ya no.
2: Okay.
1: Ya no vale.
2: Muy bien, ya no valen.
1: Sobres. 9 de la mañana, 21 minutos. Vamos a ir al corte. No es cierto. Vamos a ir a una rolita.
2: Una rolita. Saludotes a Gloria, tan bella, tan hermosa. La más enamorada.
1: Ah, esa es la más enamorada.
2: Es la más enamorada, la Gloria.
1: Téngale.
2: Bien preciosa, divina ella.
1: Oye,
2: una exótica.
1: Vamos a ponernos bien activos. ¿Se parece con una cumbiecita?
2: Órale.
1: Con una cumbia para que la raza se active en esta mañana y ustedes también. Y estos se llaman Los Patos de Tropicalísimo Apache para que la Lili se acuerde de
2: claro,
1: el fin de semana.
2: Claro, por supuesto que me acuerdo.
1: Que andaba cuá, cuá, cuá.
2: Y cuá.
1: Así como te agarraron de patito.
2: Claro. Vale.

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0: 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Daniela, la exótica, la diva, la estilista de las estrellas, amiga mía, es universo, la que vende tamalincha, probaba con los domingos, mi madre, la barbacoa, de cabeza, y dio yo, amiga, mi madre nos abandonó porque mi padre jamás cumplió. Daniela, la del barrio, estoy a mucho honor, bendito Dios. ¿Cómo estás?
1: Amiga, buenos días, ¿cómo amanecieron? Manden sus buenos días, por favor, sean educaditos al 614-536-5150.
0: 5150, ay, no, hermosa. Qué bueno, Lili. Ay, mi amiga tan hermosa que está, ¿verdad? El día de hoy amaneciste tan chula, tan hermosa como siempre, mía. Qué bueno. ¿Qué te haces todos los días?
1: Brillando como las
0: estrellas. ¿Qué te haces, amiga?
1: Brillando, brillando.
0: Vuela, vuela, no te hace falta más viajes. ¿O cómo es? Algo así, bendito Dios, ¿verdad? A ver, ¿qué se oye, amiga?
1: A ver si hay mensajes, amiga.
0: A ver, vamos a ver si hay mensajes, primeramente, Dios, ¿verdad? A ver, ¿no vamos a ver mensajes del más allá y luego? Dice, mira, ay, mira, amiga. José Alfredo Jaques Rodríguez, qué chulo está.
1: Alfredo, fíjate que yo tenía un novio que se llamaba Alfredo. Bueno, se llama Alfredo.
0: Ya se murió, te iba a decir.
1: No, no.
0: Alfredo. ¿Y no es Olivas?
1: No, no es Olivas.
0: Hubiera sido mejor Alfredo Olivas.
1: Fue como quien dice mi primer amor.
0: Mi amor de estudiante.
1: Mi primer amor y su nombre era Alfredo. Fíjate nomás.
0: A ver. Espérame.
1: Es mi vecino.
0: No manches, ¿neta?
1: Era mi vecino, era mi vecino.
0: Mira, mi hija hermosa.
1: Y me quedé con otro vecino. Amigo de él. Escuchamos, pero no juzgamos.
0: No puede ser. O sea, ¿te gustaba él y el último te conseguiste el amigo? ¡Ay, no!
1: Ay, amiga, escuchamos, pero no juzgamos.
0: Aguas, aguas. ¿Y está más guapo él o el amigo?
1: Los dos estaban guapos. Uno
0: ¿Pero cuál te gustaba
1: uno
0: más?
1: Uno de ojo gris y el otro...
0: ¿Ojo gris? Sí. Estaba ciego. Sí. Decía Lili, mírate los ojos grises,
1: cieguito. El otro de ojo grande, amiga.
0: ¿A los dos los probaste?
1: También, sí, ¿sí? Claro,
0: mira, ay,
1: claro.
0: Amiga, qué bueno, le diste sus besillos. De ardillita.
1: Besotes, amiga.
0: ¿Al otro o al de ojo gris?
1: A los dos.
0: ¿Sí?
1: Sí, sí.
0: Qué bueno, amiga, ay, no.
1: Mi primer amor.
0: Mi amor de estudiante, mi primer amor.
1: Y como dije, escuchamos, pero no juzgamos.
0: Pero pues bueno, vámonos rápidamente con la sección de los horóscopos en esta mañana tan hermosa, tan sabrosa. Y arrancamos con el primer signo zodiacal, amiga, que es Aries. Aries, explícale por favor.
2: Aries, del 21 de marzo al 20 de abril.
0: Hermoso y hermosa Aries, para ti el día de hoy en el amor. Ay, mira que se oye. A ver.
1: Yo no soy amiga, ¿eh?
0: Sí, mira, mira.
1: No, pues, mira. No estoy agarrando. Amiga, ya.
0: Agárrale, amiga.
1: Hay que decirle a Dani que nos cambie.
0: Es el cable, ya. Ha de ser el cablecito.
1: ¿Cuál cable, amiga?
0: Pues el cable del micro. Pero bueno, dice por acá, dice, en el amor bajo la luna en Tauro, tu impulso apasionado encuentra un ritmo más sereno y sensual este martes, casi despidiendo septiembre. Cambia las prisas y pues con un plan más sencillo, prepara una cena otoñal para que al anochecer sea propicio para algo, algún encuentro tranquilo el día de hoy, amiga. Pues que sea bien tranquilito, así bien a gustito, ¿verdad?
1: Pues bien a gusto. Pues es una mente muy refinada y un profundo deseo de descubrir los misterios de la vida. Su número es el 7. Hay que descubrir esos misterios.
0: Los caminos de la vida no son como yo pensaba. No son como imaginaba. Oye, vámonos con el que sigue rápidamente, que es el que sigue, que es Tauro hermoso.
2: Tauro, del 21 de abril al 20 de mayo.
0: Mayo, me desmayo, cállese, viejo mayayo. Tauro, para ti el día de hoy en el amor, rápidamente, con la luna recorriendo tu signo hermoso, tu naturaleza afectuosa, sensual y fiel, gana protagonismo en este martes para despedir septiembre. Organiza un plan de aire otoñal, una merienda especial, una visita a un lugar bonito o una cena casera sin prisas el día de hoy. Amiga, unos frijolitos refritos con queso y así con mantequita de puerco y unas tortillas de harina.
1: Un burrito de frijoles, amiga.
0: Se ve que te encanta el burro, ¿ma?
1: Burrito.
0: De así con frijolitos y chile relleno.
1: Aarón, ¿dónde están los burritos.
0: Ay, hermosa, ella trajo, pero
1: a mí no.
0: Y le trajo gordas.
1: Ni a ti, amiga, te
0: trajo. No, a mí no, nada más al Danny Boy le trajo gordas.
1: Usted es un trabajador diligente con una habilidad especial para proponer ideas creativas. Su número es el 3.
0: En vez de traer flacas, trajo gordas.
1: Trajo gorditas.
0: Trajo gorditas.
1: Amiga, ¿cuál cable para moverle? Dime cuál cable.
0: No, ahorita es, mira. A ver, ya le va a estar moviendo ahí, quítaselo. Amiga, quítale ese. Ay, no. La chalupa hay buenas.
1: A ver si con eso tiene ya, a ver.
0: Mira. ¿Ya ves?
1: Okay.
0: ¿Ya ves que era eso?
1: Era eso.
0: Ay, era esto, hermoso. Oye, entonces nos quedamos con el siguiente signo, que es Géminis. Vámonos con Géminis rápidamente, hermoso.
2: Géminis, del 21 de mayo al 21 de junio.
0: Mayo, me desmayo, cállese, me coma ya yo. Géminis, para ti el día de hoy en el amor, rápidamente, corazón. Entre el sosiego y de la luna en Tauro y tu naturaleza curiosa y comunicativa, este martes te invita a disfrutar de un afecto sin correr hacia el siguiente estímulo. Para despedir septiembre, propone una tarde de café, liberar y pasear entre, pues ahora sí, escaparates de este próximo, ahora sí que invierno otoñal que se viene. Pues si viene el otoño, ya después el invierno. No, más
1: el
0: bien.
1: Otoño, sí, es.
0: El otoño. ¿Cuál te gusta de los dos? El otoño.
1: El toño.
0: ¿Otoño?
1: Pues claro, toñito. Es hora de dejar atrás los viejos patrones, hábitos y miedos. Ya, ¿por qué te aferras al pasado? Suéltala, suéltalo. Ya estuvo, dije.
0: Ya lo pasado, pasado.
1: Tu número es el 77.
0: No me interesa. Desgraciado. Vámonos con el que sigue, que es Cáncer, hermoso.
2: Cáncer, del 22 de junio al 22 de julio.
0: Hermoso y hermosa, Cáncer. Para ti el día de hoy viene el amor. Al sentir la luna en Tauro, tu carácter sensible y protector encuentra un ambiente propicio para crear cercanía sin forzar las emociones. Este martes, casi el despedir este mes de septiembre, prepara un plan acogedor, hermosa. Cocina juntos una receta otoñal o recuperar fotografías de algún viaje. Ay, empiezan a ojear. Ay, mira, ¿te acuerdas cuando nos fuimos a los filtros en este mes? Antes de que viniera
1: se
0: el
1: otoño. Se vale, amiga, se vale. Váyanse sí. De viaje, hombre. Cambien esa rutina de vida. Un cambio importante está a punto de llegar a su vida actual y cambiará la dirección. O sea, ya dejaste el pasado atrás.
0: Cambio la dirección.
1: Cerraste ese ciclo. Bien, bien, bien. Tu número es el 555.
0: 5555 es la cuenta que yo lo voy a pasar a la cuenta mía para que me depositen.
1: Ay, es
0: también, sí. Amiga, también
1: un
0: me
1: pesito,
0: hace falta.
1: Un pesito, hombre, un pesito para que se tunee mi amiga.
0: Así sí. Es, de a peso en
1: de
0: peso.
1: De peso, peso en peso, imagínense, hombre, no pasa nada.
0: Que seamos ahora sí que a lo mejor 200,000 personas.
1: Así vamos a decir, redondea.
0: ¿Verdad? Redondea, dice, pues mira más, no se puede, me hace, está muy gorda, oiga.
1: Está muy gorda.
0: Por eso me quiero tunear.
1: Claro, a sacarle la grasita.
0: Y aparte le podemos vender la manteca de puerco. ¿Eh? Yo claro, te la dono, amiga. Yo te la dono y la manteca también.
1: Todo dona,
0: amiga. ¿Verdad? Claro. Vámonos con el que sigue, que es Leoncio Hermoso.
2: Leo, del 23 de julio al 23 de agosto.
0: Hermoso y hermosa, Leoncio, para ti el día de hoy en el amor. Mientras la luna avanza por Tauro, tu forma cálida, generosa y expresiva el día de hoy de querer buscarle algo para demostrar que puedes sentir y recordar el día de esos momentos tan apasionales. Este martes, casi al final de este mes, organiza un plan encantado. Ahora sí, un plan encantado, casi con una cenita así romántica, unas velitas, una película acompañada de algo especial. Un vinito, amiga, también así, ay, ¿no?
1: Un vino tinto, amiga.
0: Me pongo muy loca cuando me tomo un vinito y ando haciendo cosas muy sabrosas. Por ejemplo, la cena tiene, sabrosa, me sale muy sabrosa la cena.
1: Bueno, ¿y qué tiene, amiga? ¿Y ¿verdad? Si haces otra cosa, qué tiene?
0: ¿Qué tiene?
1: Somos humanos. Los ángeles están listos para apoyarlo por completo en este esfuerzo para que pueda crear el universo, una vida que ama. Soy creativa, su número es 111.
0: Siento bien rico.
1: Siento delicioso.
0: Siento la necesidad de desayunar.
1: Siento sabroso.
0: Hola.
1: Chiquilla.
0: Vámonos con lo que nos anda valiendo. ¿Siempre nos vale?
1: Virgo.
2: Virgo. Del 24 de agosto al 23 de septiembre.
0: Porque me vale, vale, vale. Me vale, Virgo. Virgo, hermoso para ti el día de hoy en el amor. Bajo la influencia serena de la luna en Tauro, tu forma cuidadosa y detallista de demostrar cariño encuentra una respuesta cálida el día de hoy. Este martes, de mientras septiembre llega a tu fin, prepara un plan diferente. Visita el mercado de temporada y elige algunos juntos, algunas promociones. Así dices tú, ay, mira, ya se está terminando. Ahora sí viene el otoño. Hay que comprar todo lo del verano para el próximo
1: Fíjate
0: año.
1: Fíjate que sí, hay que
0: y
1: comprar.
0: Y luego que llegue el próximo año y estás más gordo.
1: Prepararnos. Bueno, pues también algo más flojito más para que nos quede, sí.
0: O pues dependiendo que quieras, amiga, a lo mejor dices, yo para el próximo año quiero estar gorda.
1: Pues quién sabe cómo quedemos ahora en diciembre, amiga.
0: Sí.
1: Una llamada de atención para que vuelvas a examinar su situación actual y cambie la dirección de sus pensamientos. Si estás mal, reconoce tus errores, por favor. Su número es el 666.
0: ¡Ay, en el diablo!
1: ¡Ay, peligroso!
0: ¡Atrás, Satanás! ¡Atrás, Satanás! ¡Atrás! ¡Mendigo chamuquín!
1: Mira, este condenado.
0: Mira, hablando del chamuquín, mira.
3: Sí, no se te olvide.
1: Ay, Dios mío.
3: Mi amor, aquí para el Santi.
1: ¡Atrás, Satanás!
3: Danielita,
1: atrás.
3: Saludotes, ¿eh? Saludotes y excelente bendición, martesito, chicas. Aquí estamos en la sintonía, Saludos.
1: ¡Qué milagro, Santi!
0: Mira, dice, ay, saludos a los que se les hizo agua a la canoa, dice.
1: Válgame.
0: El estrelladito.
1: Estrelladito.
0: Dice, me apunto dentro de ellos, dice, ay, estrelladito.
1: ¿Cómo te fue con la portola?
0: Hola, portola, ahí te mando estas galletas.
1: Unas galletas saladas.
0: Son saladitas. Para que las tomas sean más ricas. Y si te sobra, te lo traes para mañana. Van a no abrir otra portola.
1: Con
0: y
1: tomate te den y cebolla.
0: De comer. Imagínate, o sea, portola y lo te le echan chile, tomate y cebolla todavía para que.
1: Para que agarre sabor.
0: Para que agarre sabor, hombre, porque, ay, don Portola. Pobrecito.
1: Ya lo vamos a ver más delgado cada día más.
0: Cada vez está más delgado. Excelente día, chicos. Ánimo, más. Ánimo. Nos ánimo, dicen ánimo. Por acá. Mario de Santiago. Ay, Mario tan hermoso.
1: Mario.
0: Que está. Tan chulo que está, nada más la cara no le ayuda,
1: no,
0: pero todo lo demás.
1: La carita no le ayuda.
0: Pero bueno, vámonos y ahorita regresamos. Vamos a un corte comercial, ¿eh? Vámonos y regresamos. Vámonos, vámonos. Por favor, explícale, por favor.
2: Vamos y regresamos.

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0: 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Qué buena rola de la arrolladora Banda del Limón, mi Lilian Estrada.
1: Muy romántico.
0: Se veía venir.
1: Y llegó.
0: Oye, tengo boletos para el circo. ¿Quieres ir al circo? Recuerda, boletos para este martes 29 de septiembre a las 20 horas. Danny Boy me lleva al circo, seguido de tu nombre. Y para la función del día de mañana, miércoles 30, a las 20 horas, Danny Boy me lleva al circo, seguido de tu nombre, para que participes con nosotros. ¿Sobres?
1: Tiani.
0: Dice por acá, gracias, mi Danny Boy. Dice Danny Boy me lleva a ver a Moy Bobadilla. Nombre completo.
1: No, recuerden, es nombre completo. La selfie y nombre completo, por favor.
0: Ya nos quedan pocos boletos, ¿eh? Por favor, mándenos su mensajito y participen con nosotros al 614-536-5150. Tani Boy me lleva al circo y la Lili al circo Tiani. Y tenemos boletos para la función del día de hoy a las 8 y para el día de mañana a las 8.
1: Hoy no va a haber desayuno.
0: Ya se nos pasó. Oigan, sí, participen para el desayuno, ¿eh? Participen para el desayuno. Déjenme, les digo. Qué bueno que me acordaste, Lilian Estrada.
1: Fíjate, a que veas.
0: No, hombre, sí.
1: Tengan,
0: qué bueno.
1: Eso.
0: ¿Usted quiere ganarse el desayuno el día de hoy? ¿Qué puede hacer? Muy fácil. Danny Boy y Lili me llevan a desayunar. Bueno, de hecho es Daniela. Daniela y Lili me llevan a desayunar, seguido de tu nombre, y nos lo envías al 614-536-5150 para que se vaya a desayunar a Bocata Coffee Restaurante.
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0: 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De volada. Sobres de volada, mándanos tu mensaje.
1: Daniela,
0: la Lili me llevan a desayunar.
1: Nos llevan a desayunar.
0: Para que dice por acá.
2: Daniela y Lili me llevan a desayunar. Pero un desayuno doble para llevar a mi esposa.
0: No, pues es que
1: mira, es para uno, amigo.
0: Si ganas, vas tú y ahí llevas a tu esposa.
1: Oye, píchale a tu esposa.
0: Sí, no sé. Cintia Margarita Ubiña Cárdenas. Cintia Margarita, aquí te notamos, Cintia. Ya estás participando. Saluditos a Cintia. Ah, mira, Cintia de Margarita. Oye, se me hace que es una de las hijas de Margarita también, ¿eh?
1: ¿Será?
0: Sí, pues Margarita Cárdenas, dice. Así se llama la mamá, yo creo, es.
1: Okay.
0: Saluditos, Margarita Cárdenas. A ver qué dice por acá, dice, la bestia grupera me lleva a ver a Moy Bobadilla. A ver, ay, mi hija, estamos temprano. Aquí no está, dice, la bestia grupera y la Rox, dice, ¿tú crees?
1: No.
0: Ay.
1: Rox está a partir de las 5.
0: Sí. Andas muy mal, mija. Es Rosy, ¿cómo se llama? ¿Rosy Vargas?
1: Rosy Vargas, sí.
0: A ver, por acá.
1: Ah, Rosy.
3: Saluditos.
0: A ver, ¿quién es?
3: Saluditos.
0: Hola, saluditos.
3: Quería saber, este es de hoy también, ¿verdad? A ver.
4: Hola, Dani, ¿cómo estás?
0: Hola, bien, ¿quién es? A ver, dice que es Arelí. Dice que es Arelí. Arelí Venegas, saluditos, Arelí, ¿cómo estás? Bien, estamos bien. ¿Y tú cómo estás? ¿Qué andas haciendo? Cuéntamelo todo. ¿Ah? Sí, dice, así es mi Dani, es mi hija también, Daniela y Lali me llevan a desayunar, dice Margarita Cárdenas, mira por acá, ya nos está mandando mensaje.
1: Esa Margarita.
0: Esa Margarita, la diosa de la cumbia. Oye, una cumbiacita,
1: ¿no? Sabroso.
0: Oye, ¿y la Margarita le gustará en las cumbias o no le gustan? Nada más de que sí, ¿verdad?
1: DVD. Sí,
0: DVD.
1: Sí, cómo no.
0: Sí. A ver qué nos dice por acá.
5: Aquí escuchándote, Dani. Soy David.
1: David.
0: Ah, es David. Dice que es David, ¿ah? ¿Eh? A ver, este está el teléfono de su mamá.
5: Aquí escuchándote, Dani. Soy David.
0: Saludos, David.
1: El David.
0: ¿A dónde vas, David?
1: Porque no fuiste a la escuela.
0: ¿No fuiste a la escuela o qué? Dice, no, que yo vi ayer en mi casa y me dio mucha flojera y digo, ya. Es que se puso buena la lluvia.
1: No, se puso muy fuerte, muy fuerte.
0: Es que fue al gimnasio. Fue al gimnasio.
1: La lluvia, la lluvia.
0: Claro que sí, dice. Cuando quieran vamos a bailar cumbia, dice la Margarita. Eso.
1: Hombre, una bailarina exótica como yo.
6: Buenos días. Saludos, mi sheriff. ¿Cómo estamos?
1: Eso.
0: ¿Ya fuiste por tu desayuno? Te manda quien ha ido por el desayuno. Digo, voy el domingo.
1: Oye, saludotes a todas las plataformas Didi, Uber, Taxi, al Charlie. Saludos.
0: Esa Rosy Vargas. Ay, Rosy, te
1: Ay,
0: digo.
1: Rosy, ¿cómo andas, Rosy?
7: Estoy en la escuela de la tarde.
0: Ay, es cierto.
1: Año precioso.
7: También.
0: Estaba en la tarde. Ya ves, Lili. Y tú dices.
1: Ya,
0: que,
1: cálmate,
0: Lili. Que no fue a la escuela, Lili.
1: El niño no va a estar hablando.
0: Él va en la tarde. Él y tú queriéndolo meter en la mañana.
1: Ay, mi amor precioso.
0: ¿Verdad? Sí, no, es que la mañana.
1: Es muy estudiante.
0: Está más chido. ¿Qué estará más chido? ¿En la tarde o en la mañana?
1: Yo creo que en la tarde.
0: ¿Por qué?
1: Porque te levantas tarde.
0: Pues sí, pero se te va la tarde. O sea, se te va el día. La mañana se va, mira. De volada, papá. Cuando menos lo piensas y como que ya ir a la escuela, sales de la escuela y se acabó el día.
1: No, a mí no me importa, a mí sí me hubiera gustado.
0: ¿Ibas en la tarde?
1: Sí, a mí me hubiera gustado estar en la tarde.
0: Pero pues cuando tú estabas en la escuela apenas se inventó la escuela, entonces.
1: Cálmate. Ahora resulta.
0: Vamos a inventar la escuela. Tenemos a alguien que se inscriba. La Lili fue de las primeras.
1: Recuerden próximamente historias de terror con la Daniela.
0: Eso. ¡Ah, ya llegó la Barbie!
1: ¡Ya llegó!
0: Ahora sí pareces Barbie con eso, ¿eh?
1: ¡Qué traes? Bárbara!
0: Alejandrita.
1: ¿Y ese bombón de dónde salió?
0: Mi Dani, deberíamos de darnos los pases a mí, a mi hija. ¡Ah, mira!
1: ¡Mira!
0: Dame los pases a mí, a mi hija, dice. Alejandrita. Oye, dice por acá, dice, se me apagó el carro, ya no supe si gané, Jaciel Olivas, a ver, ¿qué mandaste?
2: Daniela y Lili me llevan a desayunar, pero un desayuno doble para llevar a mi esposa.
0: Jaciel, nos sacamos ahorita, Jaciel, a ver, vamos a ver quién gana, ¿eh? Dani, voy, y la Lili grupera. Ay, la Lili grupera. No te creas, la bestia grupera, dice, me llevan a ver a Muy Boadía, mil disculpas, error de dedo, sí. Error de dedo,
1: pasar,
0: roja.
1: Suele pasar.
0: No te creas, a ver qué dice por acá. Es que la Rosy escribe cartas, mira.
8: A mí me llevan a ver a Boy Bobadilla.
0: ¿Eh? A Boy Bobadilla. A Boy Bobadilla. La bestia grupera, Daniela y Leli, me llevan a ver a Moy Bobadilla. Mi nombre es Brisa Michelle Herrera Ramírez. A ver por acá, que cápsula, ya carguemos, dice.
1: Cápsula
0: informativa. Andas así como que vestida de Barbie, ¿eh? Sí, sí. ¿De que sí? De pitufina. Ándale, de pitufina. Ahora le anda haciendo la competencia a la Lili.
1: ¿Qué tal, eh?
0: La Lili es la pitufina, entonces ya.
1: Mira, ya hay dos pitufinas.
0: Ya hay dos pitufinas. A ver qué son.
8: Daniel, Bobby y Lili me llevan a ver a edición especial. Bonifacio Vargas.
0: Esa, Rosy. Rosy, déjame, te digo nuevamente, les digo, se cambió la fecha de edición especial, estén bien pendientes. Los que ya ganaron boletos, les vamos a decir cuándo van a tener que ir a cambiar su boleto. ¿Sobres? Mientras, ya no manden mensajes porque no tenemos ya boletos de edición especial hasta que nos digan la nueva fecha. Los que ya ganaron boletos con sus boletos van a poder cambiarlos para la nueva fecha, pero cuando les digamos. ¿Sobres? Arre. Mientras, estamos regalando para el circo, para el día de hoy. ¿Quieres ir al circo el día de hoy o mañana? Es Dani Boy y la Lili me llevan al circo. Tiani, seguido de tu nombre, para que te vayas a la función del día de hoy, que es a las 8, es un pase doble. Y para mañana miércoles también voy a regalar uno. Mañana vamos a regalar más. ¿Sobres? Dice por acá, dice la bestia grupera, me llama Vera Moy Bobadilla. Mándenme su nombre, por favor. Fabiola me dice por ahí.
1: Completo, por favor, no se les olvide.
9: A ver, la Benito, buenos días, mi Dani y Lili.
1: Buenos días.
9: Nos charlamos en Saucito, Plaza Saucito, vamos rumbo al sur.
0: Eso.
9: Atentamente, Benedito Sustinay.
0: Oye, dice Dani, voy, hola, ocupo boletos para Moy Bobadilla.
1: Ocupamos, todos ocupamos. Todos ocupamos. Alejandra.
0: Alejandra y Talili también quieren.
1: Sí, sí.
0: Están canitos, dale.
1: Estamos con un pie afuera de no ir, dale.
0: De modo, con su credencial de lectores.
1: No.
0: No. Con su credencial para votar con fotografía.
1: Mira,
0: ven a ir a comprar unos. Oye, se me hace que ya no hay, de hecho, boletos, ¿eh? A ver. Oye, vámonos, pues, ahorita regresamos. Ya 10 de la mañana con 21 minutos. Un corte comercial. Manden su mensaje que quieren desayunar. Los llevamos a desayunar. Quieren ir al circo. Tenemos boletos para el circo. Y manden su selfie para participar.
1: Para Moy Bobadilla.
0: Vámonos y regresamos.

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0: Ya estamos de regreso. Llegó por niño la banda llena, la exótica, la diva, la estilista, las estrellas, amiga, mis universo, la que vende tamaliche, broma, con los domingos, mi hermana, barbacoa, ¡yita, hermana! De cabeza, y dio yo, mi madre no se abandonó porque mi padre jamás cumplió. Daniela, la del barrio, soy mucho, no, bendito Dios. Amiga.
1: Amiga.
0: Hay que ver cómo es el amor.
1: No, así no.
0: ¿Qué vuelve aquí el loto?
1: Hacer el amor con ocho. Sí, sí, sí, sí, sí. Dale.
0: Golosas. Dice Alejandra que ya le van a decir la polio también.
1: La polio, ya.
0: Dice, ya le voy a dar a puro
1: ella
0: niño
1: dijo,
0: chiquito.
1: No, ya, ella parejo, ella. Parejo.
0: Ya sé, le está pegando las malas mañas de la Lili.
1: Ey, ey, amiga, cállate, amiga, Que tú fuiste la maestra.
0: Ay, ahora resulta bien que la culpa a mí.
1: ¿A poco no, Ale?
0: Que me quieren echar a mí la culpa. Ahora tú que salgan embarazadas también más. ¿Quién fue, Daniela?
1: Daniela
0: me embarazó. Ay, ¿estamos de las mismas? Seguramente. Uy, no, qué miedo con estas mujeres.
1: Pero no juzgamos, así que...
0: Tengan cuidado con estas mujeres. Tengan cuidado, muy pegrilosas andan la Alejandrita y la Lili. Nada más ya las quiero ver juntas ahí, grití, grití con el nuevo Bobadilla.
1: ¡Ay! ¡Ajua! ¡Ajua!
0: ¡Mierda!
1: ¡Ay, tan no!

0: Que estuvieras montando un caballo.
1: No me importa.
0: Pero... arriba del caballo, brinque y brinque la Lili.
1: Arriba muy bobadilla.
0: Arriba y abajo, pues, ¿qué tiene? Donde quiera, ¿eh?
1: Se puede acomodar donde sea. ¿Qué tiene? ¿Cuál es el problema?
0: Bueno, bendito Dios, vámonos rápidamente con la sección de los horóscopos. Nos quedamos con el signo de líbranos del mal, amén. Líbranos del mal, amén. Vámonos.
2: Libra, del 24 de septiembre al 22 de octubre.
0: Libra hermoso, hermosa para ti el día de hoy en el amor, rápidamente. Ay, Diosito santo, en el amor. Entre la calma de la luna en Tauro y la intuición natural hacia la armonía, este martes favorece encuentros donde es importante tanto el ambiente como la compañía. Claro, debe ser importante también la compañía, porque no vaya a ser una compañía que ni señal
1: solo
0: tenga.
1: Solo con mi soledad.
0: Mira, ¿qué andas haciendo?
1: Su mente se emociona con ideas creativas y tiene habilidad de organización. Es disciplinada, así su número es 31.
0: ¿Ya ves? ¿Cuántas veces rebrujas las cartas, amiga?
1: Muchas,
0: la de los tacles.
1: Muchas veces.
0: Dice, porque siempre me salen las mismas.
1: No es cierto. Mira, son como 100 cartas y es el mensaje que sale para el signo.
0: Es que diles, mira, la Lili es la nueva mini chamana de la bestia grupera. Y luego esa parte, la pitufina. Original, porque ya llevo la competencia.
1: Soy la uno y la dos.
0: Ya cuando creció, entonces cuando era niña. Entonces tú eres cuando era niña y ya Alejandra es cuando ya creció, que se hizo más adolescente.
1: Más adolescente ella.
0: Bendito Dios. Hay dos versiones. Pero bueno, nos vamos a ir rápidamente con el siguiente signo zodiacal. En esta mañana nos quedamos con el signo de Escorpión. Pícale, por favor.
2: Escorpio, del 23 de octubre al 22 de noviembre.
0: Hermoso y hermosa Escorpio, para ti el día viene el amor. Rápidamente, frente a la luna, ahora sí que en Tauro, tu forma intensa y reserva de vivir los sentimientos busca certeza más que promesas. Este martes, casi cerrando este mes, prepara un plan que permita hablar sin interrupciones, ¿eh? Que nadie te dice, oye, cállese, no me interrumpa.
1: ¿Vea? Otras personas piden compartir su conocimiento y beneficio de otros. Su número es el 16.
0: Tania acababa y le estoy diciendo que no me interrumpa. Y lo primero que hace es hablar. Pero bueno.
1: Bueno.
0: Así ni modo, ¿eh? Ni este que no le interrupción ni nada. Échele ganas. Nos vamos con el que sigue rápidamente. Hermoso y hermosa, que es Sagitario. A ver, ¿quién es Sagitario de esta sala? ¿Nadie?
1: Nadie.
0: Ay, qué tristeza.
1: Sapo.
0: Vámonos con Sagitario.
2: Sagitario, del 23 de noviembre al 21 de diciembre.
0: Hermoso y hermosa, para ti el día de hoy, Sagitario, en el amor. Sé, con la luna en Tauro, tu espíritu aventurero y sincero descubre que bajar el ritmo también puede generar emociones intensas el día de hoy, sobre todo interesantes. Corazón, este martes, cuando septiembre está a punto de terminar y de despedirse, sobre todo organiza un plan otoñal diferente. Busca un mirador para contemplar el otoño, el atardecer y terminar con una cena improvisada junto a unas velitas. Imagínate allá en el mirador,
1: romántico,
0: que te hagan
1: romántico.
0: Una cena allá en el mirador.
1: Híjole.
0: Y lo que es el mirador, aquel que te los miralejos que te está viendo ahí en la ventana.
1: Aporta estabilidad a cualquier situación. Tu número es el 4. Soy estable.
0: Tu amiga eres estable, pero dance. Bien bailadora, mi amiga.
1: Bien bailarina. ¿Y qué tiene,
0: amiga? Pues
1: una bailarina exótica.
0: Que la gente sepa que de ahí salimos, ¿verdad?
1: No, pues sí, la verdad. De table.
0: Pero nosotros en Las Vegas, allá bailábamos.
1: Allá, en Las Vegas.
0: En Las Vegas.
1: ¿Ves quién es mi maestra, Ale? Ahí está, y lo niega.
0: Yo te enseñé a bailar, ¿no? Lo demás.
1: También, amiga.
0: Vamos con el que sigue, que es Capricornio.
2: Capricornio, del 22 de diciembre al 19 de enero.
0: Hermoso y hermosa Capricornio, para ti el día viene el amor. Desde la serenidad del día de hoy, que aporta la luna en Tauro, tu forma leal y sobre todo responsable de querer encontrar espacio para mostrar tu lado más cercano. Este martes, cambia las obligaciones por un plan sencillo. Prepara una cena con sabores otoñales y recupera esa conversación que tienes pendiente repente, oye, ¿te acuerdas que en el 2002 te iba a platicar algo? Pues te lo voy a platicar ahorita porque ya me acordé apenas.
1: Cambio positivo y proyectos. Tu número es 33. Todos los cambios son buenos, hombre. Si usted ya dejó ese trabajo, si usted ya dejó esa relación, todo lo positivo es bueno. Su número es el 33.
0: Y ten cuidado que una güera te lo andas un sacando. Te faltó ahí, está bien.
1: Ten cuidado, porque
0: una güera vestida de azul te lo andas sonsacando.
1: Y tu fina anda sonsacando acá.
0: Anda sonsacando a ti, a la gente.
1: Acá anda en la aplicación.
0: Si tú andas ahí en la aplicación esta de las parejas, ten cuidado.
1: De las parejas, cuidadito, cuidadito, ¿eh? Porque la titubina anda en acción.
0: A ver, es que te estás echando tierra sola, amiga, porque tú eres la pitufina.
1: No, pero la pitufina 2.
0: A eso. Mira, tienes que decir la 2, mensa.
1: Ahí escucha la risa de la pitufina.
0: Vas a andar diciendo, mira, solamente echando tierra.
1: No, soy yo. Esa
0: es
1: no
0: otra,
1: soy yo.
0: La 2.
1: Es la 2.
0: Ten cuidado. Revísale el cel a tu marido, no va a ser que también ande.
1: Cuidado. Y también anda en busca de brazos fuertes y tatuados, ¿eh? Esa Ale.
0: Ale. La Mari Morena.
1: Y anda de copiona la pitufina.
0: Bueno, vámonos con el que sigue, que es Acuario, hermoso.
2: Acuario, del 20 de enero al 19 de febrero.
0: Hermoso y hermosa, Acuario, para ti el día de hoy en amor. Aunque la luna en Tauro ralentiza el ambiente, tu naturaleza independiente y original buscará una experiencia capaz de romper lo previsible. El día de hoy, este martes, casi despidiendo septiembre, propone un plan medio loco y que se esté poco a poco convencional. Sobre todo, visita un rincón desconocido de la ciudad y termina compartiendo algo caliente en una terracita, hermoso.
1: Ay, qué rico. Un jacuzzi, amiga.
0: En un jacuzzi bien calientito, ¿verdad?
1: ¿Y qué tiene? A pelonar pollos.
0: Ya está.
1: ¿Qué tiene?
0: Es pa' cena, dice, ¿no? ¿Quiere poner un puesto de pollos?
1: ¿Está seguro de que puedes lograr todo lo que deseas? Claro que por supuesto que estás seguro. Su número es el 22. Usted no diga no. Claro que puede.
0: Porque quiero y porque puedo.
1: Porque quiero y puedo. Usted siempre positiva. A lo que venga, vámonos.
0: Sí, ya ves. No tengas miedo. Menos si soy de Sinaloa.
1: Ya, deja el pasado. No tengas miedo, hombre. Ya. Deja todo atrás. Fíjate que siempre cuando uno suelta y deja, cierra un ciclo, vienen cosas muy, muy buenas.
0: Mi amiga
1: aprendan,
0: es
1: chicas.
0: Bien suelta.
1: ¿Y qué tiene?
0: Siempre ando soltando siempre.
1: El cabello.
0: Pues todo, amiga, tú suéltalo, ¿verdad?
1: Claro, yo suelto el cabello.
0: Y todo lo de que llevas ahí guardado, amiga.
1: Todo lo guardado. El pasado pisado, ni modo.
0: Vámonos. Y vámonos con tu signo zodiacal, que es Piscis.
2: Del 20 de febrero al 20 de marzo.
0: Hermoso y hermosa, Piscis. Para ti el día viene el amor bajo la calma de la luna en Tauro. Tu sensibilidad e intuición encuentran un terreno favorable para distinguir y sobre todo disfrutar de emociones sencillas y sinceras. Este martes, mientras septiembre se está despidiendo, propone un plan creativo para una pequeña ruta fotográfica para capturar los primeros momentos del otoño y terminar compartiendo una merienda, pero bien deliciosa, y una sopa de tortilla hermosa. Se me antoja.
1: Ay, qué rico, la sopita calientita, amiga.
0: ¿Verdad? Un caldo de pollo.
1: Una necesidad de superar sus inseguridades, dejar ir sus miedos. Ya deja ir tus miedos, Lili. Ya estuvo.
0: No.
1: Soy Piscis, oye.
0: ¿Quién te hizo tanto daño?
1: No, ya deja esos miedos atrás, ya.
0: Ya.
1: Este ciclo ya se terminó.
0: Ya le ganas, amiga.
1: Claro.
0: ¿Verdad?
1: A todos los Piscis que les resuena, ya dejen ese pasado y no tengan miedo. Porque viene algo bueno.
0: Viene algo bien bueno, como el concierto.
1: Bien buenote.
0: Vámonos, ahorita regresamos, 10 de la mañana con 42 minutos. Ahorita les vamos a decir quién es el ganador de el desayuno. Dani Boy, Lili me llevan a ver a Muy Bobadilla. Rosy Vargas, diste.
1: Rosy.
0: Las bellas más feas. Ay, hermoso.
1: Ay, estrelladito. El Portola.
0: Don Portolas.
1: Ahí te hablan, Don Portolas.
0: Ahí te hablan, Don Portolas, ¿sí? Dice por acá más mensaje rápidamente, Dani, saludos, y también a las pitufinas, saludos.
1: ¡Ay, Dani! Pineda.
0: El Dani. Ay, dice, aprendí a soltar, pero el chimuelo que lo suelte.
1: Ay,
0: más
1: cállate, seguido. Cállate, Dani. Mira, empieza, Dani. Tú también.
0: Ay, así diste. Mira, que suelte el chimuelo.
1: Por eso lo estoy diciendo, Dani. Pineda, ay, vos, también. Vos, ya habíamos dejado ese tema atrás y ya empezó otra
0: ese
1: vez.
0: Ese chimuelo ya lo soltó bien seguido.
1: Ya lo solté, hombre. Ya lo soltó. Ya.
0: Dice, pon la de no tengas miedo.
1: No tengas miedo.
0: O la de no tengas miedo. Que yo oye de la banda y me dice, ¿quién la canta? A ver, vamos a buscar, ¿no?
1: A ver.
0: Me suena esa, no tengas miedo. La de si no soy de, no tengas miedo si soy de Sinaloa.
1: Esa mera.
0: No tengas miedo de banda San Juan, esa San Juan. Mejor. No tenga dinero ni nada que dar. No tengas miedo después de el corte. Vámonos y regresamos.
2: Vamos y regresamos.

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9: El Partido Movimiento de Regeneración Nacional continuó con la designación de sus coordinadores para la defensa de la Cuarta Transformación, que no son otra cosa más que los futuros candidatos a las elecciones del año 2027. En el estado de Chihuahua, destacó que Andrea Chávez no fue elegida como la candidata de Morena al gobierno de Chihuahua. En su lugar quedó Cruz Pérez Cuellar. El asunto ha generado polémica en redes sociales y dentro del Partido Morena. México no es el único país cuyos políticos están vinculados al crimen, al narcotráfico y la corrupción, y debido a ello Estados Unidos le revoca las visas. Ayer el Departamento de Estado de los Estados Unidos confirmó la revocación del visado de turista a 17 políticos de Brasil, de Colombia, de Argentina, de diversos países latinoamericanos que han sido advertidos dentro del crimen organizado. La presencia del huracán Polo en Baja California y la cercanía del huracán Rachel en la costa del Pacífico mexicano ha provocado el extremar precauciones y el cierre de todos los puertos a la navegación y la pesca. Según el Servicio Meteorológico Nacional, este martes 29 de septiembre tendremos lluvias intensas debido a la presencia de los dos sistemas ciclónicos.
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0: 7 minutos, ya nos vamos, pero primero vamos a decirle quiénes son los ganadores de los boletos del circo. Del circo Carolina López para el circo el día de hoy. Para el día de mañana es Ana Laura Puentes. Para Moy Bobadilla ya saben que fue Erika Ochoa Sosa. Y el desayuno, muchas felicidades.
1: Desayuno.
0: Para Margarita Cárdenas, ganadora del desayuno del día de para mañana, Mañana es el desayuno.
1: Mañana, hermosa. Mañana.
0: Así es, para mañana.
1: Así es.
0: Bueno, lo puedes cambiar para el fin de semana. Y dices, oye, ¿puedo ir el fin de semana? El sábado, el domingo puedes ir, claro que sí.
1: Ya llegó el Rocco,
0: Ya aquí llegó el Rocco. Que se le metió toda el agua,
1: dice. Todo el agua.
0: Al patio de su casa.
1: Pobrecito, y le agarraron los calambres, bravos, dice, picosos.
0: Pobrecito, mira cómo quedó.
1: Pobrecito.
0: Míralo de la cara. Pobrecito.
1: Todo torcido.
0: Tan guapo que está, nada más la cara no le ayuda, ¿verdad?
1: Nada más la cara no le ayuda al pobre Rocco.
0: Pobrecito.
1: Y de mi Rocco no van a estar
0: de
1: hablando.
0: De mi Rocco no van a estar diciendo que se le metió el agua a su casa, porque se le tapó la coladera.
1: Búsquenme en Facebook como Lili Estrada y en TikTok Güerita Chihuahua 2.
0: De hecho, sí, yo ya también ya vi desde hace rato, dije, Rocco, tienes tapada la coladera porque ya estás más gordo.
1: Pobrecito. De mi Rocco no están hablando.
0: Digo, ya dejó de llover en tu casa. Sí, ya. Mi hijo.
1: Mira el Rocco.
0: A ver, Danielita, deja el Rocco. Pues, ¿qué tiene?
1: Del Rocco, no, ven, no Rocco, mira, hablando. Ven. Te estoy defendiendo, Rocco.
0: Mira, Rocco, yo les estoy diciendo, Rocco, que se te tapó la coladera, ¿verdad, hermoso? Por eso estás así,
1: por
0: hijo,
1: eso estás
0: y al baño más
1: ceñido.
0: Tan flaco que estaba. Algo le pasó. Tanta que se le tapó la coladera.
1: Válgame.
0: Pero, ¿qué coladera tiene, hombre?
1: Míralo.
0: Ya le creció la coladera. Ay, no, pues ya nos vamos, ándale pues, porque Alejandra tiene cita ahí. Las pitufinas. Las pitufinas tienen cita.
1: Las pitufinas, mira, la 1 y la 2.
0: La 1 y la 2. Son las pitufinas. Rocco, esta es la pitufina de chiquita y esta cuando ya creció. Pobrecita. Ándale, pues, ándale. Ya nos vamos, señoras y señores. Si Dios nos presta vida el día de mañana, estaremos con ustedes. Este programa ya se terminó. Recuerden en redes sociales, Lili, ¿cómo te llamas?
1: A mí me buscan como Lili Estrada y en TikTok, Güerita Chihuahua 2.
0: Correcto. Y a mí, Danny Boy Science en Facebook. Este programa ya se terminó.
1: Bye.
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0: ahogo.
1: ¡Éntale, baby! ¿Cómo anda mi baby? Hermoso, chiquito baby. Oye, muy buenos días a toda la gente bonita del estado de Chihuahua, Chihuahua. ¿Cómo amanecieron, babies? ¿Cómo amanecieron? Chido. ¿Cómo les fue de aguarrás, pariente? Lo bueno que es, ¿cómo se dice? Pues las tormentas vienen en depresión, ¿verdad? Vienen en depresión.
2: Te mamut.
1: Porque fíjate que si ahora imagínate que vinieran con todo el guiso, pariente. Es nomás la pura colilla, nomás, mija. La pura colilla nada más es lo que se dejaba venir el día de ayer. Y ya vieron que en un ratititito, de hecho, ¿cuándo fue? Ayer, antes de que sucediera lo de la inundación masiva. Acuérdate que yo te estuve preguntando como por ahí de que de las 1:30, 2 de la tarde más o menos, se dejó venir el agua bien, bien perrota aquí en el centro, acá con mucho, pero fue como, ¿qué te gusta? 5, 10 minutos. No, hombre, eso no fue nada, pariente. Ya después, en la tarde-noche, pariente, que se soltó todo el rollo y vámonos, pariente. Así que toda esta semana, al menos ese es el pronóstico, de Protección Civil, que en donde pues toda la semana van a estar habiendo pues chubascos, pues que más que chubascos depresivos, estamos hablando que sí vienen con todo el flow, así que hay que tener precauciones, las mismas de siempre, ya se la sabe, el drenaje pues aquí en el estado de Chihuahua pues no es el más óptimo, no es el más seguro, ya sabe que aquí no llueve nada y cuando llueve se convierte en un auténtico río las calles en el estado de Chihuahua. Así que saque los remos, saque la chalupa, pariente. Y pues bueno, si no tiene ninguna necesidad de andarse arriesgando, de andar en la calle, o si tiene la necesidad de andar en la calle y va manejando y ve que se soltó ya bien machín, pues busque dónde refugiarse. ¿Dónde refugiarse? No andar ahí con él. No porque traiga la mamalona, señor. No porque traiga 4x4. Se sienta bien perrusqui, la neta. Ya vio que la naturaleza y el agua, sobre todo, está perra, la neta. Está perra. Así que, señores, muy buenos. Buenos días. 11:07. Así que hoy, ¿qué le vamos a dar, pariente? Hoy le vamos a dar a la escoba y al trapeador. Hoy le vamos a dar a la biografía musical, tratándole de llevar una diversificación musical, algo diferente, y pues tú ya te puedes poner en contacto conmigo para que me mandes tus saludos, para que me digas quiénes ya están levantando la mano, me dé los good morning, no dormimos juntos. Entonces, 614-536-5150, ya me puedes empezar a mandar tu mensajito de audio. Yo por lo pronto voy a arrancar con musiquita, ya te la ayuno, pariente.
3: Esta canción va con mucho cariño. Ay. Y con mucho respeto hasta el cielo.
1: Esto es de Luis Ángel Jason el King. Flaco, se llama Aventurero. 11:08, ahí regreso, pariente, repórtate.

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1: Ay, chiquitita mamá.

exactamente ya las, ¿qué? 11:27 ya, pariente. No, maca, you tóxicos. ¿Quiénes ya empezaron a llegar ya a reportarse conmigo? Mira, las cholas de el barrio de Londres. Ay, ay, ay, qué huele. Ya empezaron a reportarse las cholillas allá.

0: que estamos contigo.
1: Gracias, mijo.
0: Aunque no te vayas, pues ya ves que te vaya la lluvia gratis.
1: Ah, claro, mijo.
0: Saludos.
1: Bendita ridículo. Oye, saludos al viejito Raichidante también. Ahí está reportándose de Riña Juárez. Dice, saludos, el tremendo indio. Que ahí está reportándose el tremendo indio. Qué bárbaro, mi indio, ¿eh? Te traen bien barrido, ¿verdad, mijo? La tóxica, ¿verdad?
2: Rococo, rococo, saludotes. Hay que ir una gárgara para el viejo chispero. Saludos a toda la clica. No te sientas poniente. Aquí estamos al cienón, en la bestia mera, mera palomera.
1: Eso le es pariente.
2: Okay, otro, okay. Así puedes poder botea tras botea. Y ahí estamos al cienón. Saludos, mi rococo.
1: Oigan, es jueves. Digo, es jueves. Mira el otro. Es martes. Esta hora que le voy a poner es escobas y trapeadores, mijo. Escobas y trapeadores. Movidas, mijo. Botella tras botella, mijo. ¿Cómo no agarran la escoba y el trapeador, mijo? Saludos al estrelladito también. Ahí nos está escuchando ya mi estrelladito. Gracias. Oye, 11 de la mañana ya con 29 minutos. Es lo que me está marcando ya el reloj. Prácticamente en este momento me voy a ir a la identificación de la media, pariente.
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4: Aprendí por las malas.
1: Ay, ay, ay.

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1: ¡Étale, ojo!
2: ¡Étale, baby! Oye, exactamente. Ya el reloj nos está marcando las 12 del mediodía con tan solo 7 minutos. Buenas tardes, Chihuahua. Oye, y bueno, pues de esas noticias que te sorprenden, carnal, que te impactan, bueno, al menos en mi caso. Déjame aprovecho para, pues bueno, mandar ahí un más sentido pésame ahí a la familia Fontes, pariente. Ahí lamentablemente, pues ahí nos acabamos de saber del fallecimiento del señor Roberto Fontes Frías allá de los Delfines allá en Aldama, Chihuahua. Híjole, la verdad, pues, ¿qué le puedo decir yo, verdad? Pues igual yo les mando un fuerte abrazo ahí a la familia Fontes Frías, por esta, pues sí, irreparable pérdida del señor Roberto Fontes Frías, muchos años aquí en el estado de Chihuahua, al servicio ahí con su bañario allá, las aguas más frescas y limpias de Aldama, Chihuahua. Y saludos ahí para... Y un abrazote para Oscar, para Roberto, y para todos sus hijos, su esposa, todos sus familiares. Mi más sentido pésame. Digo, no me gusta dar este tipo de noticias, ¿verdad? Pero es una persona muy, muy allegada, la verdad, de la que tengo yo, pues, mucho, mucho cariño. Y pues mi más sentido pésame allá para la familia Fontes, allá por el sensible y la pérdida, pues, irreparable de este gran señor que conmigo se portó siempre al puro cienazo. Descanse en paz el ingeniero Roberto Fontes Frías. Así las cosas, pariente. 12:08, es lo que me está marcando ya el reloj, pariente. Ahí siguen llegándome sus mensajitos a través de la vía de WhatsApp. Dice, hola, quiero seguir participando, dice, para ganarme los accesos para ir al concierto de Moy Bobadilla. Mi nombre es Ailet Tamara Zagarnaga Vargas. Pues déjame te digo una cosa, mi querida Aide. Sí, ¿verdad? Ailet. Ya me llegaron ahorita, me acaba de llegar un acceso doble que voy a regalar para Moy Bobadilla. Así que estás muy a tiempo de mandarme tu foto, de mandarme tu nombre completo, tu número telefónico, tu selfie, porque el día de hoy se va boleto doble de Moy Bobadilla. ¿Quién quiere ganárselo? ¿Quién quiere ganárselo? ¿Quién quiere ganárselo? Dice, por acá, dice, quiero ir a Moy Bobadilla, mija, pero ni siquiera está siguiendo las indicaciones bien, mija, como debe de ser. O sea, es la selfie, el nombre completo, número telefónico, ahí la terminación, así como que nomás porque escuchaste nomás, mija, Ariana. Ándale, mija, haga bien el rollo para que pueda participar.
3: Mi Rocco, buenos días. Pues ya sea mi carrito le dicen el Garibaldi, ya te estás preguntando, pues ya se le acabó el apodo, güey.
2: ¿Ya qué?
3: El anfibio H1.
2: El anfibio H1. Ay, saludos a los carros ebrios, gracias. Dice la Mariel, a ver si Grupera me lleva a ver a Moy Bobadilla, Mariel Guerrero. Ay, mija, tú quieres andar en todos los moles, mija. Todos los moles quieres andar. ¡Ah! Ay, no, mija, te han de decir el arroz, mija. Eres el arroz de todos los moles, Mariel. Ay, no. No, Mariel, no, tú no, tienes que trabajar, ¿oíste?
4: Es el Rocco Quesada, buenos días, mi Rocco. O tarde ya.
2: Buenas tardes.
4: Una rolita.
2: Échale, pariente.
4: Aquel amor que yo quise tanto.
2: Aquel amor.
4: De Chuy,
2: pariente. Nomás que acuérdate que estamos hablando, carnal, que estamos hablando de que escobas y trapeadores, mijo. Escobas y trapeadores, Kobayashi. ¿Por qué? Porque no entiendes, mijo, las secciones, mijo. Y luego te enojas, mijo. Porque te regaña uno, porque te quiere uno alinear, mijo. Ay, no, qué bárbaro. Dice Rocky, Roquito, yo quiero los boletos, la bestia grupera y el Roquito me llevan a ver a Moy Bobadilla, Jessica Berenice, Enríquez Vázquez. Ay, tóxica, qué bárbara.
4: Ay, disculpa, disculpa, acabo de prender el...
2: bocinita. Kobayashi. Neta, de veras, mijo, eres de los radioescuchas ya que tienen ya buen rato. Y le echan la culpa que vienes prendiendo la bocina, mijo, ya te sabes las secciones, mijo. Ya te sabes las secciones, mijo, qué bárbaro, Dice, esta guapura y su tóxica quieren que la bestia grupera los lleven a ver a Moy Bobadilla. Rubén Macías, para los boletos de Moy Bobadilla. Ah, mijo, ¿y para qué andas cargando piedras en el cerro, mijo? ¿Para qué llevas piedras al cerro, mijo? Es lo que yo... ¡Ay, no!
1: ¡Te mamut!
2: En serio, oye, está como la otra vez. El Rocco y la bestia grupera me llevan a mí y a mi esposo.
1: ¿Para qué? ¡Te mamut!
2: ¿Para qué me pones que tu esposo o tu esposa, mijo? O sea, ¿quién te vas a llevar? ¡Es tu problema! ¡A mí no me achaquen las lentejas, mijo! No necesitan poner eso, ya que se quieran parar el cuello con el tóxico, con la tóxica. El Rocco y la bestia me llevan a mí y a mi tóxica. ¡Ey, hombre!
4: Sí, mi Rocco, el anfibio, porque ayer lo vieras, parecía escarabajo. Parecía esas tortugas, el puerto del periférico. Hombre, puro del año que dan, y mi tortuguita enfriega.
2: ¡Qué huele! Ahí nomás, ¿verdad, pariente?
4: Rocco, pues ahí para los del municipio, que...
2: ¿Qué tiene los del municipio?
4: Mucho trabajo, mi Rocco, porque agarren bien la escoba. Por todas las calles de Chihuahua y la palita también para tapar
2: valles.
4: A mover el bote.
2: Oye, acuérdate que me tienes que mandar tu selfie y me vas a poner tu nombre completo, tu número telefónico y me lo vas a enviar a través del 614-536-5150, pariente. 614-536-5150. La bestia grupera me lleva a ver a Moy Bobadilla, seguido de tu número telefónico, tu selfie y tu nombre completo, por favor. Hoy se va boleto doble para Moy Bobadilla. Y también, ahí te vuelvo a hacer la misma pregunta. Fíjate, de todos los que están mandando, ya me sigues, ya me tienes agregado en Facebook, ya me sigues en TikTok. No, ¿verdad? No me sigues. Ok, levántame la manita para que me levantes la manita y yo poderte mandar las ligas para que también me sigas a través de las diferentes redes sociales, Instagram, Facebook y todo lo habido y por haber. Quien no me tiene, levántame la mano, 536-5150. Es trapeadores y escobas el día de hoy, movidotas, ¿cómo la ves? Movidas, ¿con cuál agarramos pues para... Para empezar a bailar, pariente? ¿Cuál te gusta, pariente? ¿Cuál te gusta para que empieces aquí a apuntarle? Una de Julión, dicen. Una de Julión. Fíjate que sí, mira. Una de Julión, está chida, ¿cómo no? Mira. Una de Julión para agarrar la escoba y el trapeador. Otra, pariente. ¿Cuál sería esa otra? ¿Cuál sería esa, pariente? Una movidona. Dice el Dani. Saludos a mi Dani. Qué bárbaro, mi Dani. Ahí anda el Dani por ahí. Es que escuchándonos ahí el Dani, ¿verdad? Sí, es el... tú nos tienes en engorda, Daniel. Qué bárbaro, Qué bárbaro, mijo, Qué bárbaro. Qué bárbaro, Daniel Pineda, Oye, una de la Tesorito, dice de Laura León. A ver, ¿qué tienes ahí de la Laurita León, de Julión Álvarez, para agarrar la escoba y el trapeador, pariente? Vámonos pues, pariente, 12:16, es hora de agarrar la escoba y el trapeador. ¡Ay! Y llega Julión Álvarez, es un norteño banda, pariente. ¡Ay, ay, ay! ¡Las mulas de Moreno!

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1: Tromba que se registró la tarde de ayer en la ciudad de Chihuahua dejó acumulados de hasta 30 milímetros de lluvia, de acuerdo con el reporte de precipitaciones. La estación de Paloma registró 30 milímetros, la de Quintas del Sol 28.2 y la de la Junta Central de Agua y Saneamiento 27.4. La tormenta afectó principalmente la zona poniente de la ciudad, donde se reportaron inundaciones, árboles caídos, vehículos varados y bardas derribadas, entre otras afectaciones. En la ciudad de Chihuahua se prevén lluvias de aisladas a dispersas de 2.1 a 5 milímetros, así como rachas de viento que podrían superar los 65 kilómetros por hora y provocar tolvaneras. La temperatura máxima esperada para la capital es de 29 grados centígrados. Las lluvias pueden estar acompañadas de actividad eléctrica, fuertes ráfagas de viento y posible caída de granizo. A las 23:15 horas de lunes, Cruz Pérez Cuellar fue definido como el coordinador de la defensa de la Cuarta Transformación en Chihuahua, cargo partidista que representa la virtual candidatura por la gubernatura de cara a las elecciones 2027. El anuncio lo dio la presidenta del Comité Ejecutivo Nacional de Morena, Ariadna Montiel, al filo de la medianoche. El anuncio fue programado para las 19 horas, pero pasaron las horas y el clima de tensión al interior de Morena era evidente en foros de medios de comunicación, en redes sociales y los canales oficiales del partido. Chihuahua fue la última definición anunciada por la dirigencia, quedando las aspiraciones de la senadora con licencia Andrea Chávez en el camino. Fue una carrera de dos en todo momento, con otros aspirantes como Martín Chaparro y el petista Luis Carlos Arrieta, quienes no figuraron en las encuestas. Nacional. La presidenta Claudia Sheinbaum recomendó a quienes fueron elegidos como coordinadores estatales de la Cuarta Transformación conducirse bajo tres principios: no mentir, no robar y no traicionar. Durante la mañanera del pueblo, la mandataria fue cuestionada sobre el proceso para elegir a los coordinadores y el mensaje que enviaría a quienes no resultaron seleccionados, particularmente para mantener la unidad. Sheinbaum sostuvo que el proceso dejó unidad y señaló que ahora corresponde al partido continuar con las siguientes etapas. Indicó que habrá nuevas convocatorias para otros cargos, entre ellos diputaciones estatales y federales, en las que podrán participar quienes no obtuvieron la coordinación durante este proceso. La presidenta señaló además que siguió el desarrollo de la jornada y que por la noche preguntó cómo había transcurrido el proceso.
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3: ¡Ay, baby! ¿Qué voy a hacer contigo? 12:27 para agarrar la escoba y el trapeador, dice la Gisela. ¡Ay, perrilla! Andas con todo, mija, ¡qué bárbaro! Dice por acá, buen día, mi Rocco, saludos, miren las cosas que hizo el agua. ¡Hombre, mijo! Y eso que viene, anda emo la lluvia que estamos teniendo el día de hoy, el día de ayer, Vienen depresión, mijo, ahora si no viniera en depresión, no viniera depresiva, hijo de la madre, no, hombre.
4: Te mamut.
3: Y era lo que estábamos ahorita platicando el producer y yo, allá afuera, ahorita que salimos allá a la puerta, se ve el mismo panorama que el día de ayer, Se ve el mismo panorama, se ve tranquilón, pero... Vamos a ver ahorita cómo evoluciona de aquí a la 1:30, 2 de la tarde, a ver si nos da una desconocida, pariente. Y qué óvole, parientone, qué óvole. Ahí nomás, ahí nomás, parientone.
5: Para agarrar la escoba y el trapeador, una de Julión Álvarez, ya, la María.
3: No, ya puse la de las mulas de Moreno. Dice.

0: Andan ahí de chapulines con el Dani, con la Roja y con el Víctor y en la competencia y a todos los eventos quieren ir, denle chance a los demás. Pues estos, bola de tóxicos, qué bárbaros. Dice, la bestia grupera y el Rocco me llevan a ver a Moy Bobadilla, Margarita Herrera, te deseo excelente día, Rocco, gracias. Gracias, dice por acá, saludos. Dice, el Rocco y la bestia grupera me llevan a ver a Moy Bobadilla, María Teresa Portillo Rosales, gracias.
1: Sin miedo al éxito, Rocco, sin miedo al éxito.
0: Claro.
1: Que llueva lo que tenga que llover.
0: No, mijo.
1: Que no vaya a llover hasta el otro año, Rocco.
0: Eso sí, eso sí.
1: Saludos.
0: Eso sí, carnal.
1: Un Antonio Aguilar, Rocco.
0: Mira el otro. Escoba y trapeador, terco. Pero qué hijos de su María Morales y Pavón estos, si no es de Brevari.
2: Hola, hola, Rocco. Deja de renegar, te van a salir arrugas. ¿Puedes poner la de las arañas, porfa?
0: Las arañas, ok, las arañas, mija, ya estás peinada para atrás.
3: ¿Qué tal? Buenas tardes, mi Rocco, el Rocco y la bestia grupera me llevan a ver a Moy Bobadilla, Cristian Molina, saludotes.
0: Saludos, saludos.
4: Rocco.
0: Hey.
4: ¿Sabes qué es bueno para la depresión?
0: Un zapato consuela.
4: Una pala y un pico, ¿verdad?
0: Mándale unas gárgaras a este güey. Para que se aliviane. Oye, 12 con 30 minutos y identificación de la media.
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6: ¡Sí soy, ama!
0: ¡Sí son, ama! Agarren la escoba y el trapeador, tóxico, tóxica. Martes de escobas y trapeadores. Llega mi tremendo Chuy. ¿Y a dónde tan peinada, tóxica? Sígueme mandando tu mensajito. ¿Dónde me están escuchando? 536-5150. ¡Arriba las!

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1: ¡Étale, ogo!
2: ¡Étale, baby! Oye, exactamente 12:45 es lo que me está marcando ya en el reloj de la cueva de la Bestia Grupera, pariente. 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Ay. Saludos a mis tazos dorados allá en la Juan Escutia, que seguro, como siempre, pendientotes, firmes, allá escuchándome. Nomás que no me han mandado mensaje a ver quiénes están, pero me imagino que allá está mi canalito, el Eliu, allá para el Rojito, allá para la Tóxica y la Blanquita, la Isela, el Efra, allá para el patrón Don Isma, que siempre nos están escuchando ahorita. Allá en la Juan Escutia, allá a 3 cuadras antes de llegar al periférico de la juventud. ¡Sí, señor! ¿Cómo es que no, pariente? Oye, síguete comunicando conmigo, sígueme levantando la manita. Recuerda que es martes de escobas y trapeadores, pariente.
3: Señoras y señores.
2: ¡Ándele, pariente!
3: Este servidor se complace.
2: ¡Ahí no más, pariente! ¡Los Ángeles Azules!
3: ¡A Los Ángeles Azules!
2: ¡Y Guayna! Ahí no más. El Guaynabichi, mamá. Y se llama Cumbia la Gente. ¡Súbale!

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3: ¡Étale, baby! Oye, ya prácticamente de un minuto es lo que nos está separando ya de la una de la tarde, pariente. ¿Y usted en dónde me anda escuchando? ¿Qué anda haciendo? Oye, por cierto, déjame, le mando un saludote allá mi gente bonita de Aldama, Chihuahua, pariente. Allá me, oye, fíjate, yo no sabía, o más bien no quería creer, la neta. Digo, no es el mal pedo, ¿verdad? Obviamente. Pero fíjate que hay mucha gente que me escucha allá en Aldama, Chihuahua. ¡Qué olé! A ver, ¿cuándo me invitan a desayunar allá unos huevitos, pero de esos 100% acá, esos de los coloraditos, ¿cómo le llaman esos? ¿Son orgánicos o cómo se llaman esos? Sí, ¿verdad? De los, así unos huevitos de esos, pues coloraditos, pues, hombre, y luego así con unas, ¿cómo se le llaman? Unas tiritas de tocino, pariente. Ay, pariente, pues ¿quién te pegó, chiquito bebé? Ay, ay, ay.
4: Aquí presente, escuchando tu voz aguardientosa.
3: Ándale, mi Lía.
4: Camino al trabajo para que me cargues un poquito de buena vibra.
3: Claro, ya te la sabes.
4: Bendecido día.
3: Gracias.
4: Que tengas un excelente turno.
3: Gracias.
4: Saludos
3: igualmente
4: para mis hijas,
3: a tus hijas,
4: Keila y Kenia, que ahorita van para la secundaria.
3: Keila y Kenia, que les mandamos un flautín mágico para que estén protegidas, cómo no, con mucho gusto. Otro para dos, es que son dos, Keila y Kenia, y otro para la tóxica de su mamá, la tóxica de tóxicas. Mili Arenívar, gracias, mi reina, gracias, gracias. Échale, pariente.
5: Que no, yo lo quito, que milagro, lo quito, que te dejas escuchar, lo quito.
3: Aquí llorando, carnal.
5: Escuchándote acá por la industrial.
3: La industrial, carnal.
5: Pues vienen las nubes, se vienen las nubes.
3: Ahí vienen, carnal, ahí vienen.
5: Se vieron ayer como a la 1 de la tarde.
3: 1:30.
5: Y se pone el agua machín. Mi loco, a ver si me puedes poner.
3: A ver,
5: para el trapeador y la escoba.
3: A ver, ¿qué?
5: ¿Cómo me duele, Valentín Elizalde?
3: Ay, ay, ay, cómo me duele, chiquito.
5: Para tocarla acá a toda la gente de la industrial.
3: Ya están, carnal.
5: Saludos, mi loco.
3: Saludotes, carnal. Gracias.
5: Saludos, un fuerte abrazo.
3: Fuerte abrazo, mijo. Dice, acá ando por Mateo y te estamos escuchando, dice la güerita platinada. Saludos a la güerita platinada y a mi tremendo Mateo, que también viene saliendo de la escuela, que le mandamos un flautín mágico. ¡Ándale! El Mateo. No, ya no, nada. El Mateo que yo conocí ya es el Super Mateo, ya grandote. Dice Rocco, buen día. Gracias por alegrar mi día. Saludos y bendiciones con cariño. Mari de la colonia Granja. ¡Mi Mari! ¡Tóxica! Oye, gracias por estarme escuchando. Déjame, te mando tu flautín mágico, mi Mari, también para que te proteja. Le tóxica, chiquita bebé, qué ole, mi reina. Y nomás, dijo, para que vea de qué lado más que la iguana nomás, ¿eh? Échale.
6: La bestia y el Roku me llevan a ver a Moy Bobadilla.
3: Moy Bobadilla.
6: Verónica Rodríguez.
3: Verónica Rodríguez, gracias, mi Vero. Dice por acá, el Roco me lleva a la... No, yo no ando llevando tóxicas, mija, al Moy Bobadilla. ¿qué dice? Gabriela Lerma Ledesma. Gracias, gracias.
7: Escoba y trapeador, mi Roquito, mi Roquito.
3: Ave María Marísima. Ya te levantaste, mijo, qué bárbaro.
7: Una de Ojito Bolívar, canalito. El chicle se me pegó, mi Roquito.
3: El chicle se te pegó.
7: Soy el trapeador, no, canalito.
3: Ay, perro.
7: Son pasiones, mi Roquito.
3: Acaba el amor, se acaba, mijo.
8: Hola, mi Toco.
3: Hola.
8: Sancorito loco de los plebeyos.
3: Sancorito loco de los plebeyos.
8: La mini mini
3: dice por acá, exactamente 1 de la tarde, pariente, identificación de la hora.
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1: ¡Vámonos pues, pariente! ¡Y que se prenda el cerro! 536-5150. Llegan mis amigos los vendavales. Y es el manicero.

0: ¿A dónde tú vas?
1: A casa de mi papá.
0: Pero ven acá, todos los días tienes que ir a la casa de tu papá.
1: Sí, mi vida, para eso es mi papá.
0: Pero oye, llevas 2 meses yendo todos los días a la casa
1: sí,
0: de tu papá.
1: Sí, mi vida, sí, está bien, me voy, bye.
0: Dímelo, suegro.
2: ¿Quién no? ¿Y mi hija?
0: Salió ahora mismo a verte.
2: ¿A mí? ¿Y eso?
0: ¿Cómo que eso? Si ella va todos los días a verte.
2: ¿A mí? Si yo llevo más de 2 meses sin verla.
0: ¿Cómo?
2: Así mismo, como te digo.
0: Ay, suegro. Siéntate que te va a caer para atrás.
2: ¿Qué pasó?
0: Tu hija tiene otro papá.
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4: Tiene otro papá.
5: ¡Ay, mi hijo! ¡Ay, mi tontuelo! ¡Ay, mi tontuelo!
6: ¡Te mamut, te mamut!
5: Una de la tarde con 8 minutos, pariente. No te rías, güey. ¡Qué bárbaro, mijo! ¡Qué bárbaro! ¡Qué bárbaro! Vamos a hacer una dinámica. ¿Qué te parece? Vamos a hacer una dinámica. A través de la vía telefónica vamos a registrar nombres para que estén pendientes para el pase de el Muy Bobadilla. ¡Sobres! Por vía telefónica. 614-388-4380. Márcame de una vez. Voy pasando los post-it de una vez, carnal. De ese, mira. Ahí está, mira. Pásamelo de una vez. Ya ponme la línea telefónica disponible. El que me quiera marcar, me va a marcar. El que se quiera registrar, se va a registrar. Y el que no, pues no va a querer, ¿verdad? Y así de pelada, ¿verdad? 614-388-4380. Vamos a ver, pariente. Bueno, bueno. Bueno, bueno.
7: ¿Qué onda, mi loco?
5: ¿Quién anda por ahí?
7: Luis Fernando, mi loco.
5: Ay, mi hijo, traes puro sueño, mi hijo. Tú, mi hijo, nomás, mi hijo. ¡Qué bárbaro! ¡Qué bárbaro! Luis Hermeño, teléfono.
7: 614-182-2321.
5: 182
7: 2321.
5: Gracias, mijo. Ya estás participando, mijo. Ahora sí, deme chance. Es nomás les atiendo la llamada y listo. Bueno, bueno.
8: Bueno, bueno.
5: ¿Quién anda por ahí?
8: Abuelita
5: Fátima. Ay, mi hija, tú eres el mole de todos los. Ay, no, mi hija, qué bárbara. Nombre completo, corazón.
8: Jessica Berenice Enríquez Vázquez.
5: Enríquez. Ajá. Enríquez. Teléfono.
8: 314-152-9701.
5: 9701. Gracias, ya estás participando, mi güerita.
8: Gracias, hermoso.
5: Bye. Ahí está, pariente. ¿Te interesa? Márcame, pues, en este momento. Bueno, bueno. ¿No? Bueno, bueno. Bueno, bueno, bueno.
9: Buenas tardes, mi loco.
5: Buenas tardes. ¿Quién anda por ahí?
9: Manuel, el Meni.
5: ¿Manuel qué, mijo?
9: Manuel Arturo Ramírez.
5: Ramírez, teléfono, papi.
9: Ahí te vas, ¿qué es el teléfono para llamar? Es el 614-342.
5: Sí. ¿Tres qué?
9: 342.
5: Sí.
9: 9332.
5: 9332. Gracias, mijo, ya estás participando. Gracias, mijo. Échale la siguiente llamadita, canaló luego. En caliente luego. Bueno, bueno.
10: Bueno.
5: Hola, hola, ¿quién anda por ahí?
10: Soy Erika.
5: Erika, ¿qué, mija?
10: Erika Castillo Covarrubias.
5: Erika, ¿qué, perdón?
10: Castillo Covarrubias.
5: Castillo.
10: Sí.
5: Castillo, ¿número, Erika?
10: 614-281.
5: 281.
10: 0599.
5: 0599. Gracias, Erika.
10: Gracias.
5: Bye. Échale, te interesa, márcame, pariente. 614-388-4380. Estoy registrando para lo del Moy Bobadilla a través de vía telefónica. Que el que quiera azul celeste, que le cueste, mijo, que me marque. Bueno, bueno.
10: Bueno, bueno.
5: Hola, hola, ¿quién anda por ahí?
10: Ay, Giselle.
5: ¡Ay, tóxica, qué bárbara! ¿Giselle qué, mija?
10: Medrano Sotelo.
5: Medrano, teléfono, tóxica.
10: 614-112.
5: 112
10: 4044
5: 44 44. Suerte, tóxica.
10: Gracias.
5: Bye. Ahí está, pariente. Échame tu llamadita, 614-388-4380, a través de la Bestia Grupera. Dime tu nombre y tu número telefónico. Bueno, bueno.
3: Bueno.
5: Hola, hola, buenas tardes. ¿Quién habla?
3: Buenas tardes, Juanita.
5: ¿Quién, perdón?
3: Juanita.
5: A ver, otra vez, corazón. Bájale poquito tu radio nomás.
3: Sí. Bueno, bueno, ¿me escuchas?
5: Ahora sí, dime.
3: Sí, Juanita Beltrán Hernández.
5: Juanita Beltrán.
3: Sí.
5: Beltrán, tu número, Juanita, 614
3: 211-9304.
5: A ver, otra vez, ¿cómo?
3: 614-211-9304.
5: 211-9304. 04, ya estás participando, Juanita. Gracias, mi amor.
3: Gracias.
5: Bye. 614-388-4380. Bueno, bueno.
11: Hola, Jaco. Buenas tardes. Bendiciones.
5: Hola. Nombre completo, corazón.
11: Rosy Vargas.
5: Rosy Vargas. Teléfono, Rosy.
11: 614-101-0462.
5: 61-0462. Gracias, mi Rosy. Suerte.
11: Gracias.
5: Bye. Ahí está, pariente. 614-308-388-4380. Bueno, bueno. ¿Sí?
12: ¿Qué traza, mi doquito?
5: ¿Qué huele? Nombre completo, teléfono, tóxico.
12: Santiago Martínez.
5: Santiago Martínez, teléfono.
12: 614-465.
5: ¿Sí?
12: 9644,
5: mi Roquito. 9644, suerte, tóxico, gracias. Bye. 614-388-4380, tu nombre y tu número telefónico. Bueno, bueno.
13: Hola, buenas tardes.
5: Hola, hola, buenas tardes. ¿Con quién hablo?
13: Guadalupe Dueñas.
5: Guadalupe, Guadalupe Loya, tu teléfono, mija, 614-371-0233. Gracias, sí. Guadalupe.
13: Oye, Rocco,
5: dime.
13: Rocco, es Guadalupe Dueñas, con D de dedo.
5: A ver, Guadalupe
13: Dueñas.
5: No Loya.
13: No, Dueñas con D de dedo.
5: Dueñas, 3371-0233, ¿ok?
13: Así es.
5: Órale,
13: así
5: pues. Gracias, gracias, bye bye. Échale, pariente, que todavía te sigo atendiendo tu llamadita al 388-4380. Bueno, bueno, tu nombre, tu número telefónico. ¿Quién habla? ¿Nadie? Bueno, bueno, bueno.
14: Bueno, bueno.
5: ¿Quién habla?
14: Jocelyn.
5: ¿Jocelyn qué?
14: Mendoza.
5: Mendoza, tu número telefónico, tóxica.
14: 614.
5: ¿Eh?
14: 515.
5: 515.
14: 95.
5: 95.
14: 1-4.
5: Gracias, tóxica, ya estás participando. Vámonos, vámonos, vámonos. ¿Otras dos llamaditas más o qué? 614-388-4380, pariente. Márcame en este momento. Bueno, bueno.
15: Hola, buenas tardes, Rocco. ¿Cómo estás?
5: Hola, hola, buenas tardes. ¿Quién habla?
15: Mi nombre es Jorge Martínez, para registrarme para los boletos de Muy Bobadilla.
5: Jorge Martínez, tu número telefónico, mi George, 614.
15: 118-4040.
5: 118-4040. Gracias, Jorge, ya estás participando.
15: Excelente día.
5: Igualmente, gracias, mi George, gracias. Ok, vámonos, siguiente llamada. Bueno, bueno.
16: Bueno, bueno.
5: ¿Quién anda por ahí?
16: La Magda Mariel.
5: Magda María, ay, Ave María Purísima, mija, ya. Teléfono, Magda, 614.
16: 509.
5: 41-38. Suerte, tóxica.
16: Ay, gracias.
5: Gracias, bye. Bye. Échale, pariente, 388-43-480. Bueno, bueno.
17: Bueno, buenas tardes, Rocco, ¿cómo estás?
5: Bien, bien, gracias a
17: Para
5: Dios.
17: Para anotarme.
5: ¿Cuál es tu nombre, mi reina?
17: María Delia Vázquez Olague.
5: ¿María?
17: María Delia.
5: Mariela.
17: María.
5: A ver, otra vez, Mariela.
17: María.
5: Ah, María. María.
17: Delia.
5: Delia.
17: Vázquez.
5: Vázquez, ok. Teléfono, mija, 614.
17: 614-466-2555.
5: Ya estás, gracias. Bye bye.
17: Gracias.
5: Ahí está, pariente. Y ahorita te voy a dar más entradita, pariente. Ahorita te voy a dar más entradita para que estés pendiente. Y también lo que te voy a pedir es que no te me despegues de la 99.3. Que me sigas escuchando, que estés atento, porque esa llamada que estás realizando ya es una posibilidad para que tú seas el ganador o la ganadora de esos boletos acceso doble para Moy Bobadilla, pariente. 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También la gente que está participando a través de la vía del WhatsApp, mandándome su selfie junto con su nombre, su apellido, su número telefónico. 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Y también te voy a pedir un favor, si me estás escuchando y no formas parte de la tribu más grande, la tribu del Rocco, levántame la mano en el WhatsApp para mandarte mis ligas para que me agregues a Facebook, a Instagram, a TikTok y formes parte de la comunidad más grande, la tribu del Rocco. Levántame la mano si no me sigues en ninguna red social. 614-536-5150.
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5: ¡Vámonos, buen pariente! Llega Mariana Seoane y se llama Milora Chiquita. Échame tu WhatsApp, pariente.

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3: Ay, 1:43 es lo que me está marcando ya en el reloj. Pásame, ¿qué te gusta? 1, 2, 3, 4.

0: conseguir boleto doble de Moy Bobadilla. Así que si tú no me has marcado, no te has registrado conmigo, nada más, 6 llamaditas, nada más, viene la primera. Bueno. Hola, hola, ¿cómo te llamas? Y tu número telefónico, por favor.
1: Fernando Beltrán, 614-16.
0: A ver, Fernando Beltrán.
1: 614.
0: Sí.
1: 116.
0: Sí.
1: 9602.
0: Ya estás, carnalito, gracias. Ahí está pendiente. Cinco llamadas, carnalito. 388-4380. Ahí viene. Llegó la siguiente llamada. Bueno.
2: Hola.
0: Tu nombre, número telefónico.
2: Karen Sotelo.
0: Karen
2: Sotelo.
0: Sotelo, 614.
2: 109.
0: Sí.
2: 2165.
0: Gracias, suerte. Vámonos, siguiente llamada, pariente, luego. Bueno. ¿Qué huele? ¿Quién anda por ahí? ¿Tu nombre, carnal?
3: Hugo Portillo Meléndez.
0: Hugo Portillo, tu teléfono, mijo, 614.
3: ¿Cinco siete seis tres?
0: Ya estás, carnalito, gracias.
3: Gracias.
0: Sale, carnal. Siguiente llamada, carnal. Luego, todavía tengo llamadas. Bueno. ¿No? Bueno.
4: Buenas tardes, Rojo.
0: Buenas tardes. ¿Tu nombre, teléfono?
4: Luis Alfonso González Palacios.
0: ¿Tu número, mijo?
4: 614-125-4113.
0: ¿125? 4113. Gracias, mijo. Ahí está, pariente. Otra llamada más, pariente. No, luego. Bueno.
5: Bueno,
0: tu nombre y número telefónico.
5: Sergio Omar Arrieta.
0: Omar Arrieta,
5: 614-190-0257.
0: Gracias, ya estás participando, mijo.
5: Sale, gracias.
0: Sale, carnal. Dos llamaditas más, pariente, que no te la ganen la llamadita. Bueno.
6: Hola, bueno.
0: ¿Tu nombre y número telefónico?
6: Karen Morales,
0: teléfono, Karen.
6: 614-152-6213.
0: Gracias, Karen. Uh-huh. Última llamadita, pariente. 614-388-4380. Bueno, tu nombre.
6: Bueno.
0: Sí, tu nombre.
6: Bueno, mi nombre es Diana Karina Martínez Ramos.
0: ¿Cómo?
6: Diana Karina Martínez Ramos.
0: Bájale a tu radio, habla al teléfono conmigo, no por la radio.
6: ¿Tu nombre? Diana Karina Martínez Ramos.
0: Diana Karina
6: Martínez Ramos.
0: Martínez Ramos, 614.
6: Uh-huh. 186-6465.
0: 186-6465, ¿es correcto?
6: Sí.
0: Gracias, Diana. Bye bye. Ahí está, pariente. Hasta ahí le paro con las llamaditas. Ahorita bien pendientote. Ahí con tu número telefónico, tu teléfono, y estate pendiente de la bestia grupera porque todos están participando. También recuerda que me puedes enviar tu selfie a través de la vía del WhatsApp, seguido de tu selfie, tu nombre, tu apellido, tu número telefónico. Y me lo vas a enviar a través del 614-536-5150. Dice por acá, saludos para los choferes de la ambulancia del Morelos, de parte de su compa, el Mike, que nos están escuchando. Gracias, muchísimas gracias, Luisito, ya estás participando, gracias. Y luego también por acá en la terminación 7997, gracias, el Peter. Hugo Portillo, gracias, dice mi tóxico, un beso en el nudo del globo, ya te la sabes. Saludos a la güerita Evelyn Villarreal, ¿Quién nos viene escuchando? Saludos a la Lidia también, gracias. Y luego dice, por acá, buenas tardes, la Mestia Grupera me lleva a ver a Moy Bobadilla, Reina Lucero Hernández. Gracias, muchísimas gracias. Échale, pariente, aquí te escucho.
7: La Bestia me lleva a ver a Moy Bobadilla, Karen Morales.
0: Ya, Karen ya se registró también, mi Karen, gracias, Karen, ya estás.
8: Buenas tardes, mi Rocco.
0: Buenas tardes.
8: Reportándose el Panty.
0: Este es mi Panty.
8: Puedes ponerla de sobre tus pies de la arrolladora.
0: Mijo, escobas y trapeadores, mijo, traes puro sueño, mijo. Traes puro sueño.
9: Ay, mi hijo.
0: Ay, mi hijo, mi hijo.
9: Traes puro sueño, hijo.
0: Escobas y trapeadores, buenas para bailar y barrer y trapear y brincar y ya te la ayuno, pariente. 5:36, 51:50 en este momento el reloj me está ya mandando a la parte del minuto 50. Pausa, corte comercial y recuerda que estás escuchando.
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2: ¡Échale, ojo!
3: ¡Échale, baby! Una de la tarde con prácticamente ya 55 minutos y les voy a dar una cucharada de su propio chocolate, tóxicos.
4: ¡Ay! ¡Te mamut!
3: Pura cajeta de Celaya. 20 varos le vale el Herchi. Propuesta de programación. Oye, déjame le mando un saludo. Hay algunos que andan ahí de castrosos ahí con mi comandante Manny. ¿Qué onda es? Saludos ahí para el comandante Frías. Allá para Sinaí también. Y allá para la tóxica de las tóxicas, la Mayrita, que anda en la casa, anda bien hacendosa la Mayrita haciendo comida allá. Allá me están escuchando, allá anda la célula explosiva, le digo yo, ¿verdad? Que andan armados ya. Hello, mi compas, ahí estamos ahí, mi comandante Manny, comandante Frías, ahí sin ahí, a la gente de la célula de la policía estatal, ¿cómo no? Ay, nomás, dijo, para que vean de qué lado más que la iguana, papá, es la 99.3, mira, y yo quiero quebrarte a ti.

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1: Te presté una jeria y no me la pagaste. Fui a buscarte y te hiciste el enojón. Del teléfono creo que hasta me bloqueaste. Se agradecido, ya págame por favor. Hijo de la chingada, está mal para todos. Los que piden jerecita prestada y nunca pagan. Hijo de la chingada, ya paguen, ya paguen.
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2: Étale, ojo.
3: Ahí les hablan. Cualquier parecido con la realidad es mera coincidencia. Han dicho por ahí.
2: La prima de mi prima.
3: Y luego al último.
2: La amiga de mi amiga.
3: Termina siendo el malo de la película. Termina siendo el morta de hambre tú, porque tú prestaste.
2: Y ya no te hablan.
3: Ya no te hablan y prefieren cortarte.
2: Te dan la vuelta a la esquina para no pasar por tu casa.
3: Y todavía te dicen.
2: Se hacen los ofendidos.
3: La guache chupayelos.
2: Sí. Te ponen apodos.
3: No, hombre, mija, no.
2: Pero ya
3: no.
2: paga, hombre.
3: Ya paguen, brocha.
2: Si sabes que debes, paga.
3: Paga lo que debes. Tiki, diki, diki.
2: ¿A quién?

Oriente determinó que este martes 29 de septiembre tanto en educación básica y media superior como

Las lluvias que están llevando son depresivas, ¿eh? O sea... ...de daños quienes deberán tomar clases en modalidad a distancia, mediante un...

0: cavidades, acumulaciones de agua, dificultades para movilidad. Y la medida se aplica en los planteles de educación básica, media superior, y forma parte de las acciones preventivas que se toman en coordinación con Coordinación Estatal de Protección. Para informar y coordinar las acciones correspondientes. Se dará a conocer oportunamente cualquier modificación relacionada con el regreso a las actividades presenciales de acuerdo a las condiciones que prevalezcan y las recomendaciones de Protección Civil. O sea que...
1: muy buena información.
0: Pues sí, pues la verdad que sí. Mira, sí. Y al final de cuentas, mira, es que somos bien tercos, somos bien burros, la neta.
1: ¿Por qué, Rubén?
0: Te dicen, no vayas...

0: como cuando el niño, cuando está chiquito.
1: Ajá.
0: El niño va y le mete el dedo al tomacorriente.
1: No vayas a meter el dedo.
0: No, espérate, no. No te va a hacer caso.

0: señal.
1: Agárrala, mija, que no se te vaya.
0: Válgame.
1: ¿A poco sí, mija?
0: Pongo una bocina, pongo otra bocina, pongo dos radios y dos grabacitas.
1: Ajá.
0: Y dos...

0: Y sí, cierto, no estamos a la isla. Yo no me estoy escuchando, mira.
1: No, ni yo tampoco.
0: Ahí está, ahora sí ya me escucho.
1: Ahí
0: ya
1: está.
0: Sí, sí, es cierto.
1: Entonces,
0: no,
1: el clima, entonces algo está pasando.
0: Es el clima, mija, ¿eh? Es el clima, mija, ya no.

0: Ahí estamos.
1: Ya va a empezar a llover, ya ves, ya me escuchó. Va a empezar a llover, señora. Ya me empezó a doler la rodilla, por eso se está yendo a la estación ya, mija, ya. Ya, aquí esto ya no funciona, ya no está.
0: Ya no funcionó, ya no. Puro stop y...

0: 51 50.
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de refugios temporales en Mármol y Chihuahua 2000, con saldo blanco en vidas humanas. El edil informó que la capital registró un fenómeno atípico de afortunadamente se confirmó saldo blanco respecto a pérdidas humanas, manteniéndose únicamente el reporte de daños materiales. Ante este panorama, confirmó que los refugios temporales ubicados en la colonia Mármol y Chihuahua 2000 se encuentran activos. Recordó que la línea de emergencia 911 se encuentra operando las 24 horas. Estatal. El ahora coordinador

0: trayectoria pronosticada por el Servicio Meteorológico Nacional anticipa que durante la mañana de este martes podría ingresar a tierra en Sonora. Su dirección es hacia Ciudad Juárez, a donde podrían llegar sus remanentes post-tropicales para la medianoche de este martes.
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0: No hay que ir para atrás ni para darse impulso. Lao Tse. Para La Bestia 99.3 informó licenciada Margarita Ibarra Lugo. Producción Martín Landeros. 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
4: ¡Hey, mi querido!

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3: Sorprendente decisión del Movimiento de Regeneración Nacional en cuanto a su defensora de la Cuarta Transformación, es decir, futura candidata en Nuevo León. Eligieron nuevamente a Clara Luz Flores, una mujer que perdió las elecciones en la anterior elección por estar vinculada al grupo de explotación sexual Nexium. Una vez que ha sido confirmada la presencia de esta candidata, sorprende que Morena la vuelva a elegir para el gobierno de Nuevo León. El huracán Polo finalmente tocó tierra entre Baja California y Baja California Sur, con vientos sostenidos de más de 200 kilómetros por hora, ya que entró como un sistema ciclónico categoría 2 en la escala Saffir-Simpson. Después de casi una semana de presencia, este sistema empezó su proceso de disipación una vez que alcanzó las aguas del Golfo de California. Un video que ya es viral en las redes sociales muestra cómo un yate de lujo empezó a hundirse frente a las costas de Puerto Vallarta. La embarcación llevaba 10 personas, incluidos a la tripulación, quienes fueron rescatado sin ningún tipo de problema. Según las investigaciones, el casco de la embarcación empezó a hacer agua y fue imposible mantenerlo a flote.
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1: 4-2.

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1: 422.
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0: Tranquilo, vamos.
1: No, la neta, madre J, hablando de eso, uno es privilegiado porque pues uno no hace fila. Había un acceso exclusivo para los invitados especiales. Entrabas a esa zona, estaba la salita lounge. Tenías mesitas, tenías salitas, sí, techito, DJ y los meseros. ¿Qué ocupa? ¿Qué quiere?
2: O sea, ¿todo de agrapa?
1: Todo de agrapa.
2: Ay, qué rico.
1: Y luego ya.
3: Pero eso pues, no es para todos, para otros,
1: ¿no? Y luego ya te llevabas en tus vasos, te llevabas parque para la cancha. Y la verdad es que siempre se tratan bien, nos ponen muy en zonas pues muy preferentes, muy cerca de ellos.
2: Sí,
1: y ahí ya estás pisteando, y yo la neta, no le dije nada a la madrejota porque yo sí me salí, oiga.
2: No, cállese.
3: Oye, pero
2: chico.
3: Lo que me impresiona es que se ponen graves ellos.
1: No, o sea, mal.
3: He visto varios lugares donde Alfredito lo sacan cargando.
1: Normalmente Alfredo siempre sale como cuando grabamos el Convento Show. Que se lo llevaron cargando los guaruras cuando grabó con nosotros. Así se va a diario.
2: Pero ya ni, o sea, pero ya no, como que no cantan muy bien, ¿eh? Porque ya están peditos.
1: ¿Sabes qué, güey?
3: Sí, sigue cantando.
1: ¿Todavía? No puede hablar.
2: Sí, mira.
1: No puede hablar el güey. Pero canta todo.
2: Sí.
3: Y aparte se le ve ya la actitud de como cuando también ya andas muy grave, todo así.
1: Tiene superpoderes.
3: Con la cara para abajo y con el micrófono. Y de repente en sus partes, como que vuelve a agarrar aire.
1: ¿En sus partes íntimas?
3: No, en sus partes donde le toca cantar.
4: Si traía el pantalón de piel, sus partes íntimas sí son muy claras, papi.
3: Pero ya no toca el acordeón, ¿o todavía?
1: Sí, todavía. Fíjate que lo que yo vi del show, o sea, abren juntos y luego ya cada uno tiene su momento y luego se vuelven a juntar y luego sale otro. Sí. O sea, alternan el escenario y lo comparten. Y
3: está chido que se sientan en una camioneta.
1: Sí, bueno, las dos bandas, increíble. Si usted tiene la oportunidad de asistir a una fecha de Los Prófugos, es una de esas cosas que hay que hacerlo una vez en la vida. Créame que sí vale mucho.
3: Oye, ¿y a poco sí es tu compa el Julio?
1: Los dos.
3: A ver, márcale por teléfono.
1: Ah, no.
3: A ver.
1: Es para eso. Tengo los números de los dos, pero sí tengo muchos videos y fotos. Fíjate que tenía rato que no los veía los dos juntos. Los he visto por separado últimamente, pero, o sea, de platicar con ellos, ¿verdad? Pero bien, los vatos, bien. Nomás que así ya estoy como viejito. Tú no, así todavía te va a poner a conciertos.
3: Sí, todavía.
1: A la cueva.
2: Güey,

0: conciertos, te ha fregado, ya te, ay, el ruido, ay, ¿a qué hora se acaba? No, ay, vámonos.
1: Ya se murieron todos los artistas que te gustan.
2: No, todavía me gusta mucho. Sí, he dejado de ir por eso, por la cuando tú estás en el lugar y empieza todo el mundo a cantear, a guachicuachar las canciones.
1: Sí, a grabar.
2: Sí, pero por ejemplo, si vas a, nos gusta mucho Caligaris, entonces ya sabes que en Caligaris es de, gritar y quitarte la camisa y todo. Todavía me gusta mucho eso.
0: No, no te quites la camisa.
2: ¿Usted, señor? Yo no me la quito.
0: No, a mí sí me gusta ponerme peda.
1: ¿Ah, sí?
0: La neta, sí, güey. Sí, muy. ¿Cuándo te peda? Y he peleado por los terrenos, güey. Todo el venio, milágate pedo.
1: ¿Y a ti, madre Jota, te gustan los conciertos?
3: A mí ya me da, yo desde la fila, güey, desde la distancia. Si es en el estadio que tienes que hacer más de 40 minutos para llegar, o sea, hueva mil. Y luego, la fila, porque yo, pues, de los pobres, de los que tienen que estar acá. Eso es terrible. Dios no libre que llueva, güey. O sea, yo me voy.
0: Pensamiento de viejitas, te digo, güey.
1: Sí, no, ya la...
3: no, es, ay, que, ya, es ya. Que, pues yo soy una diosa, güey. No puedo.
0: ¿De dónde, güey?
3: Haciendo fila y así.
1: Ahora resulta, ya.
3: Humildemente, perro.
2: Paso el brillo, ay. Paso el brillo.
1: Pues ahí está. Si usted tiene la oportunidad de ver a los prófugos del anexo, la neta no se lo pierda, altamente recomendable.

0: Vámonos con la mujer que tiene más cesáreas en el mundo.
1: ¿Ah, sí? ¿La madre
0: J? No, estaba hablando usted, oiga.
2: Ya le pusieron un zipper para...
1: Ya te dije que es un navajazo, güey.
0: No, pues el cholo se manchó, oiga, de lado a lado.
1: Es un cholo que me presentó la madre J. Bueno, hablando de viejitos y viejitas. Ya ves que ahorita se estaban quejando de que la lluvia, que el concierto, que ya sabe cuándo. Madre J, ¿usted tiene algún vicio?
3: Muchos. Amar es el peor de todos.
1: Pero fíjese, ¿desde cuándo que usted recuerde se echó su primera cheve o algún estupefaciente?
3: Mi primera chela fue... Fue una caguama y fue a los 14. Ay, no, ¿cuál 14? En la sierra, güey. A los 14 y no era caguama, era un mezcal tan malo, güey, tan malo. Pero pues a las 3, 4 cubas ya estabas... Pues ya se te hace el resollidón del vato. No sabías cómo había llegado ahí ni cómo sucedió todo.
1: Pero bien preciosa, ¿verdad?
3: Sí, bien preciosa.
1: ¿Y hasta la fecha ha tenido alguna situación de malestar que te...?
3: Fíjense eso, Raimunda, que una vez... Ay, era tan feo porque yo estaba chiquilla y tenía todo el mundo a mis pies. Ya di cuenta que no podía beber porque me quería vomitar. Y luego... tenía un chorro de sed, pero no podía tomar nada. Y si comía también, o sea, como que no podía, no meter nada en el estómago. Y duré como 3 días. Y los hombres pupulando. Y todos traían chorro de chela. Y todos traían chorro de todo lo que yo quisiera para complacerme. Y yo bien mala, oiga. ¿Sabe cómo se me alivió? Mi tío Norio, que en paz descanse, me dijo que comía la ceniza. Oiga, mi amigo, me comí la ceniza, repetí. Y yo, ya. Y ahora sí, saquen las caguamas, perro. ¿Sí? Pero sufrí mucho.
0: ¿Pero de dónde sacó las cenizas? ¿De un féretro? ¿De dónde?
3: No, me puse a fumar eso tipo de día y ahí junté un botoncito.
1: Imagínate, güey.
0: Los remedios.
1: ¿Qué sentí, güey? Qué raro. Pues qué bueno que ahorita no tiene ningún malestar.
3: No, ahorita
1: está
3: no, gracias
1: bien
3: a Dios.
1: Lúcida, güey. Sí, está bien lúcida.
0: Ahorita todo. Sí tiene todos los vicios todavía.
1: ¿Era que tú has tenido algún vicio y que tú hasta la fecha te has dicho, por ese vicio estoy así, güey, aparte de estar viejito?
2: Vicio no. Me gusta mucho el café, por ejemplo, creo que sí llega a ser un vicio.
0: Ah, sí, ese sí es un vicio tuyo.
2: Me he hecho unos 3 o 4 cafés. Y
1: hace daño, ¿eh?
2: Y sí, es de repente... Pero tomar, pues,
0: ya no aguanta, güey, ya pues, con 3 chesos. Pues,
2: borracho de fin de semana.
1: Sí, güey.
2: Pero no, ni fumo, ni nunca aprendí a fumar. Por lo tanto, por ejemplo, no sé fumar mota, y no... ¿Sabes por qué no? Porque yo sabía que me iba a gustar algún vicio fuerte y dije, no, ¿para qué me meto en problemas?
1: Simón, bueno, ahorita...
0: ¿Entonces no tienes vicios?
2: No,
1: ahorita, pues, bueno.
2: Las mujeres.
0: Los vatos.
1: Pero ahorita regreso y voy a preguntarle a usted, perro.

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0: Ahora sí, me voy a confesar con usted, oiga.
1: Por favor, a ver, la misma pregunta que este par de imbéciles.
0: No, no manche, no manche. Fíjese que yo la neta, sí, todos los poderes que usted me quiera aventar, yo sí me los aventé
1: en mi juventud. Pero ahorita no ha tenido alguna complicación debido a, ¿o sí?
0: Creo que aún no. Creo que en el futuro sí, sobre todo por la fumada, porque soy fumador, muy, muy fumador desde muy morro. Mm. Ese vicio me lo pegó mi abuela, en paz descanse, que fumaba faros, son re buenos y nada caros.
1: Exactamente.
0: Y que no tenían filtro y olían a 3 cuadras. Yo decía, mamá no se va a dar cuenta, ¿no? De media cuadra, ¡ya fumas! ¡Qué desgraciado!
2: Ya chupó faros.
1: Esa es frase. Bueno, fíjense faros. Del por qué les estoy preguntando esto. Ahorita ninguno ha tenido alguna afectación en base a eso, nada más la madre Jota que de repente está loquita, pero de ahí en fuera todo está bien.
0: No, pero ¿sabes qué? Normal. Yo sí tuve todo, o sea, estupefacientes varios como la madre Jota, nomás que yo sí los dejé.
3: ¡Ay, cállense!
0: Ya, ya no ha podido.
3: No, es que no, para mí no me. Yo creo que como todavía no me afectan.
0: Oye, dice.
2: ¿Eso crees?
0: Dice. Tómelo, me afectan.
1: ¿Eso crees tú, perro? ¡Ahí te va!
0: Échale.
1: Fíjense, no todos los cuerpos son iguales, ¿estamos de acuerdo? No. Bueno, fíjense, esta persona, y por qué les voy a decir, sobre todo tú que eres fumador y tú también, güey. Esta persona, güey, fumó por más de 100 años, güey.
0: Ay, chico, pues ¿cuántos años tiene, güey?
1: Ahí te va. Y estaba tomando vino durante 100 años. Comió chocolate a morir. Y aparte vivió 122 años, güey. Bueno. Ahorita pueden decir, pues, por ejemplo, tú dices, la fumada tarde o temprano, pues me va.
0: Pues no, pero a lo mejor por eso vivió tanto, ya.
1: Por eso, pues no lo sabemos, güey. Pero bueno, y solamente esta mujer dejó de fumar porque se quedó ciega y ya no podía agarrar el encendedor, güey.
0: No.
1: Si montas en un camello y te caes, güey, fíjate, ahí te va. Esta mujer se llama Jeannot, porque es de por allá de Francia, güey. Murió en 1997, güey. Calcúlale, hereje. Nació en el 75. 1875 y murió en 1997. ¿Tú qué eres buena para las matemáticas? Ya.
2: 433 años.
0: Vamos. 125 años, aproximadamente.
1: Exactamente. Y bueno, la vida es de esta mujer. Está en el récord Guinness, güey, porque obviamente todo lo que fumó, todo lo que tomó y nunca se enfermó de absolutamente nada. Es la vida humana más larga jamás confirmada con documentos oficiales, o sea, tiene el récord Guinness. Pues durante toda su vida, esta mujer conoció la Torre Eiffel. Recién construida, güey.
0: Sí,
1: Simón.
0: Ahí trabajó.
1: Simón, güey, vendió lienzos de pintura de Vincent Van Gogh, güey. Esta mujer,
2: todo
1: Simón,
2: lo que vivió.
1: Estaba ahí y los tenían en una tienda de su tío, güey. Otra de las cosas es que vivió 2 guerras mundiales ¿sí? completas.
2: La primera,
1: güey.
2: 1910.
1: ¿Quién puede decir eso? De ti, güey.
2: 1910, 1940 vivió.
1: Exactamente,
2: dos.
1: Exactamente, güey. Y ahorita vengo y les voy a decir lo demás de esta mujer.
0: ¡Arre!
1: Güey.
0: Welcome to the show.

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0: Oiga, ex madame del amor.
1: Sí, cómelo con todo.
0: ¿A qué le atribuyen que haya vivido tantos años esta mujer,
1: güey? No sé, güey, porque fíjate, empezó a fumar a los 21, güey. Y no dejó el cigarro hasta los 117. Y no porque no pudiera, sino de salud, sino porque ya casi no veía a esta señora y no quería depender de otra persona para poder encender el cigarrillo cada vez que ella quería, güey.
0: Ah.
1: Pasados los 100 años, mantuvo esos hábitos que obviamente los médicos van a decir, pues es prácticamente imposible. Tomaba una copa de vino tinto al día y comía cerca de 1 kilo de chocolate por semana, güey. ¡Un kilo, güey!
0: O sea, puros excesos, pues.
1: Exactamente. Cuando lo revisaron, los médicos no lograron explicar por qué estaba llena de salud, güey. Y ella misma de repente bromeaba, decía que Dios se había olvidado de ella, güey, que no la quería.
0: Ahora entiendo por qué ha vivido tanto
2: usted. ¿No eres algo de ella, oye?
1: No sé, pero no, yo creo que a lo mejor eres algo de ahí, güey, porque tú nomás no, hijo de tu...
2: O sea,
1: es una grosería. Y no sabemos por qué, fíjate. A los 114 años todavía andaba en bicicleta.
0: No manches.
1: A los 100 años seguía viviendo de una forma independiente en su propia casa, güey. No dependía de nadie. A los 100 años, güey. Y su récord de longevidad es reconocido por el libro Guinness y sigue vigente hasta hoy, después de tantos y tantos años de su muerte, y ningún ser humano ha documentado, pero lo ha superado. O sea, ella es la única que ha vivido toda esta situación.
0: Oye, pero a ver, yo pregunto, debate rápido. Pues no está chido, porque ha de haber enterrado a todos sus hermanos, todos, wey, a todos. Sus papás, si tuvo hijos,
3: parejas,
0: a sus hijos, ¿no?
1: Exactamente, y ya pues le sobrevive, pues ya sé que sus nietos, sus bisnietos y todo ese rollo, pero sí, imagínate enterrar hasta tus propios hijos, güey, a veces, sí, no, está muy feo.
3: Pero, ¿sabes qué? A mí se me hace muy poquito tiempo el que vivimos en la tierra. O sea, un promedio de 70 años, 80 años.
0: Pues es que el problema es que el cuerpo se deteriora mucho, sí. O sea, todavía no, yo creo que ya ahora, como van los avances tecnológicos, en unos 20 años, creería yo, ya va a haber una longevidad mucho más grande, porque pues están encontrando curas y sustancias que te hacen vivir más.
3: Curiosamente, ¿sabes lo que nos echa a perder el cuerpo? El oxígeno. Porque es como se oxida. O sea, si tú a un automóvil le pones humedad, se va a oxidar, se echa a perder a una cosa que es tan fuerte.
0: Ay, y ya hueles.
3: Y nuestro cuerpo, o sea, nosotros recibimos diariamente una gran cantidad de oxígeno, y eso es lo que nos echa a perder.
2: Pero es bien raro porque, por ejemplo, el oro evita los radicales libres que nos envejecen, pero ¿cómo esperaban que lo consumiéramos? Güey? Si fuera para nosotros, pues, y para evitar la longevidad, pues no nos lo podemos comer, lo podemos usar.
1: Pero sí hay, ¿no? Oro comestible, güey.
0: Sí.
2: Pero le ponen bien poquitito, güey.
3: Sí, una.
2: Necesario.
0: Pues ojalá aguante la vida para que llegues, mi hermano, porque para la longevidad. ¿Cuántos años quisieran vivir cada uno tú, madre Jota?
2: Ay, no, a mí ya se me hace un abuso lo que se me pide.
1: Ya está robando oxígeno, güey.
2: No me pasa nada, güey. Me dice la vida. Ah, ahora para que se te quite asqueroso,
1: repito. Ni Dios te quiere, perro. Ya, güey.
3: Yo sí, unos 100. Sí. Llegar a los 100, me encantaría.
1: No, pero no, pues yo unos 80 y ya me fue bien, güey. La neta.
0: Pues yo creo que todos quisiéramos vivir lo que más se pueda, ¿no?
2: Pues, ¿por qué?
0: Pues porque es bonita la vida.
1: Sí, güey.
2: Pero ¿cómo saber cómo es la muerte que está partida?
0: Pues avísanos.
1: No, dices, perro.
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1: Segunda hora del Combato Show. Eres Geriondo, ¿qué nos vas a platicar?
2: Fíjate que va a entrar una ley muy fuerte en México, en todo el país, de no uso de celulares primaria y secundaria.
1: Buena polémica, ahorita lo debatimos. ¿Usted, señora?
3: Yo, pues, vengo a decirle que la marejota trae algo.
1: Viene de oyente esta hora.
4: Yo traigo el top 5 de los lugares donde hay más ratas.
3: ¡México! Bueno.
4: No, déjame decirte que no está incluido.
3: ¡La Cámara de Diputados!
2: ¡Ratas! No. ¿Ratas animales o ratas?
4: Rateros, ladrones.
1: ¿Sale su pueblo?
4: No, de hecho, el ranking es mundial y no sale México.
3: Pagaron para salir.
2: ¿Sabes qué? Se robaron la información.
1: Ahí venimos, oiga.
4: Son fans.

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0: Oiga, Marejota.
1: Sí.
0: No puedo creer que no haya salido su pueblito pintoresco en los países, en los lugares con más rateros en el mundo.
1: No, pues, ¿por qué iba a salir? Mire, pues, si es un pueblo de allá, viene gente como yo, decente, dispuesta a triunfar, a luchar, a amar, a ser la única, la mejor.
0: Oiga, antes de que entre en contexto, sí, cierto. ¿Quién diría que en el pueblito tan hediondo y tan chiquito? Dígame los personajes famosos del pueblo.
1: Los personajes, pues los revueltas, la zorra inmunda y yo. Ah, no, uno que estaba bien guapo con el pelo blanco era un actor.
2: Marlene Favela, güey.
1: La Marlene que empezaron una serie. Laura Favela también salió en los interiores de Vogue. Pues que vemos que te. Ay,
0: ¿qué más le hace el uno? Patrón de Durango, un
1: patrón. Mi patrón precioso.
0: Ah, bueno. Ahora sí, platíquenos los dos top que trae, porque trae uno, trae dos, ¿no?
1: Traigo dos y traigo historia. Pues ya ven que uno viene preparado cuando viene del trabajo. Pues traigo el top 5 de los países donde hay más ladrones. Y les voy a dar una per cápita, dijeran. Por cada 100,000 habitantes, los ladrones o las incidencias de robo que hay. El país que sí les digo, bien negro, que está bien sano en cuanto a robos, es Alemania, que tiene casos de 1950 robo al año por 100,000 habitantes, o sea que si lo dividimos, güey, nunca roban ahí, ay, qué felicidad, güey.
0: En Alemania,
1: pero en los países que vienen a continuación, pues se pone muy gacho el cuadro, adorado, es que más quisiera una. Y bueno, nos vamos a ir rápidamente.
0: Número 5.
1: Nos vamos rápidamente. Es Francia. Yo sé que buco de sol de songs en español, adoradores. Y es que Francia, fíjate, y particularmente los lugares que más incidencia tienen, sí, es París, es este. Pues París. Bueno,
0: París.
2: ¿Quién más?
1: ¿Dónde está el?
0: Bueno, la Torre Eiffel.
1: La Louvre. Y esos. Todos los lugares turísticos, y es que de hecho ellos desde hace mucho, mi amigo, siempre han tenido mucha incidencia delictiva en cuanto a los robos. De hecho, los mejores carteristas y los que enseñaron al mundo a las manos de seda vienen todos de Francia, wey, históricamente.
0: Número cuatro,
1: le pertenece nada más y nada menos que a Reino Unido, güey, mi tierra madre. Reino Unido tiene una incidencia, Doradirris, de 2,970 robos o ladrones por 100,000 habitantes. Eso, pues, para un país tan chiquinillo, mi amigo, ¿qué te gusta que tan grande esté? Pues, Nachi es como Monterrey, ¿no? O menos.
0: No. El país sí es grande y Londres es muy grande y hay ciudades importantes, Liverpool, Londres.
1: Pero es que
0: Londres.
1: Todas las ciudades como son chiquinillas, pues, o sea.
3: Salinas y Rocha.
0: Ay, yo, chico.
1: Muy bien, Adoladirles. Pues no les importa nada. Pero allá son muy ricos, ¿no? O sea, ¿por qué podría haber incidencias del
0: clima? Pero yo creo que es eso. La alta demanda de turistas también. Y hay mucho ladrón.
3: También sabes qué pasa.
0: Ahorita que no siga contando, espérate, güey.

0: Número 3, Madre J.
1: Vamos a permitir que el hereje externe uno de sus comentarios acerca de...
2: Yo creo que también, como hay mucha migración de pues mucha gente que sale de sus países desesperado y llega a esas tierras sin oportunidad, pues se va a la delincuencia. Entonces, por eso.
3: Acá en Latinoamérica hay que equipararlo a lo que está ocurriendo en Colombia. Los venezolanos van a es el país vecino, y entonces hay muchísimo venezolano en Colombia, y lo que tú dices, la falta de oportunidades al no poder conseguir empleos formales, pues hacen que delinquen.
2: Sí, terminas en delinquir o en pedir ser mendigo.
3: Es correcto.
1: Ser mendigo. ¿A poco? Sí. ¡Número 3! Un de guapísimos, güey. O sea, número 3 le corresponde el lugar a Estados Unidos, güey. No. Y Estados Unidos tiene un problema gravísimo porque Estados Unidos tiene 3,760 casos de robo por 100,000 habitantes. Y ese es cada 6 meses, güey. O sea.
3: Bueno, volvemos al mismo asunto de la migración.
1: Ay, sí, es cierto. Ya, oye, como también... la otra vez te decía que el Bar Arthur Park, que era una fuente de asesinos y de este. No, no era una fuente. Ustedes lo hicieron la fuente, porque cuando Donna Summer cantó su canción, era un lugar lleno de magia.
2: Es que oye, lo que es tremendo, por ejemplo, en algunos países como Estados Unidos, ver güeritos, ojo azul, mujeres, incluso todavía con rasgos bonitos, pidiendo limosna.
1: Ay, o sea, yo he visto tanto potencial allá.
2: Pero, ¿qué dices? Como que no, como que esta chica debería de ser ama de casa y todo.
4: Pero pues es la raza que tiene que ver. Sí, o sea, no, pero, hay mucha gente que está así, güey.
1: No, no, pues se refiere a la desigualdad que hay.
4: ¡Ándale, pues!
1: Número 2. Italia. Italia tiene un déficit de 2,950. Y deja tú, es que Italia ahorita mismo no está pasando por el mejor momento financiero. Aparte, como antes no había ratas, güey, pues haz de cuenta que pues están muy relajados los castigos, güey. O sea, y dicen, nah, un mes, dos, por un robo ya, casa habitación.
2: Y que no fue el mundial, Italia. También tiene que ver.
3: Es que tiene que ver, güey. Y aparte, turismo. Roma es una ciudad muy visitada también.
1: Ah, ok.
4: Venecia. Pues no que vienes de allá, güey, te está diciendo.
1: Reino Unido y Italia son cosas muy diferentes.
4: O sea, pues,
1: es otra lengua madre. Que es diferente. Y pues, el primer lugar lo tiene nada más y nada menos que Suecia. Suecia con una incidencia, sí, güey, de 4,650.
3: Ladrones por cada 100,000 habitantes.
1: Exactamente, eso es muchísimo, güey. O sí. Sea, ¿te imaginas para el tamaño de Suecia? ¿Cuánto les gusta que tenga?
3: No, está pequeñito.
1: O sea, eso está bien cañoncerrimo. Y deja tú allí, pues como sangran, no te sale loco. Es con violencia, güey.
3: Pero yo creería que hay países mucho más conflictivos. Estás hablando de puro país de primer mundo.
1: Está bien, son bien ratas, imagínate. Corazón no pusieron los demás.
2: Son países neutrales. También dices, bueno, podría ser que no exista tanta delincuencia por ser un país tranquilo, supuestamente.
3: Pues ahí está. Ahorita que vengamos en el tercer bloque de usted, nos dice en Ching la información de los 5 países más que...
1: más gays del mundo.
3: Ahí sí salimos.
4: Santiago, papá,
3: no, que las arañas. Ahí venimos.

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0: Oiga, ya anda encarrerado el niño. ¿Cuáles son los 5 países, me dijo, más donde hay más
1: más comunidad? Gays de todo el mundo?
0: A ver.
1: Y fíjese, el primero vamos a...